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1: Son las 9 de la noche, un minuto.
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0: Son las 9:07.
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0: Son las 9 de la noche, 23 minutos.
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1: Son las 9:33.
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Son las 9:42. 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

0: 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Son las 10 de la noche y 3 minutos. 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
1: Son las 10 de la noche y 10 minutos.

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2: Son las 10 de la noche y 22 minutos.

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1: Son las 10 de la noche y 33 minutos. 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
1: Son las 10 de la noche, 34 minutos.
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1: Son las 10 de la noche, 34 minutos.

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2: Son las 10 de la noche, 55 minutos.

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2: Son las 11 de la noche y 2 minutos.
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1: Son las 11 de la noche y 5 minutos.

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2: Son las 11 de la noche y 17 minutos.

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1: Son las 11 de la noche y 31 minutos.
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1: Son las 11 de la noche y 40 minutos.

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1: Son las 11 de la noche y 50 minutos.

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1: Son las 12 de la noche en punto.

0: Son las 12 de la noche, 8 minutos.
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0: Son las 12 de la noche y 33 minutos.
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0: Es la una de la madrugada, un minuto.
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0: Es la una de la madrugada y dos minutos.
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0: Es la 1:33 de la madrugada.
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0: Es la 1:59 de la madrugada.
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0: Son las 2:00 de la madrugada en punto.
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0: Son las 2 de la madrugada y 32 minutos.
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0: Son las 2 de la madrugada y 33 minutos.
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0: Son las 2 de la madrugada y 56 minutos.
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1: Son las 3 de la madrugada y 2 minutos.
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0: Son las 3 de la madrugada y 9 minutos.
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0: Son las 3 de la madrugada y 32 minutos.
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0: Son las 3 de la madrugada y 48 minutos.
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1: Son las 4 de la madrugada en punto.
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1: Son las 4 de la madrugada, un minuto.
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0: Son las 4 de la madrugada y 32 minutos.
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0: Son las 4 de la madrugada y 39 minutos.
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0: Son las 4 de la madrugada y 52 minutos.
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1: Son las 5 de la madrugada y 30 minutos.
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0: Son las 5 de la madrugada y 36 minutos.
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1: Son las 6:30 a.m.
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1: Son las 6:31 a.m.
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0: Son las 6 de la mañana, 43 minutos.
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1: Son las 7 de la mañana, 4 minutos.
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4: ¿Qué tal, amigas y amigos? ¿Cómo están ustedes? Bienvenidos y bienvenidas a una nueva edición de Chile Rural. Vamos a comenzar inmediatamente porque tenemos bastantes contenidos que compartir con todas y todos ustedes que nos escuchan desde Arica hasta Magallanes a través de las más de 100 radioemisoras que nos permiten cada semana llegar hasta todas y todos ustedes. A nuestros agradecimientos también, por supuesto, a nuestras radios amigas. Amigas de Chile Rural. Y tenemos, como es habitual, ya en estas semanas hemos tenido un ciclo de entrevistas con directores de servicio y en esta oportunidad ya se encuentra en nuestra mesa de trabajo el director nacional del INIA, Carlos Furch. Así que yo le doy paso inmediatamente a nuestro director, el periodista Francisco Contardo, para que quede con ustedes conversando con el director del INIA. Junto a Christian Blauber, en la edición de sonido que les habla Luis Órdenes, les damos la bienvenida. Adelante, Francisco.
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5: Bueno, el día de hoy tenemos a un gran entrevistado. Se trata de Carlos Furche, director nacional del Instituto de Investigaciones Agropecuarias. Yo sé que no requiere presentación, pero lo voy a hacer igual, Carlos. Carlos Furche, además de ser director nacional de Línea, fue anteriormente ministro de Agricultura, fue también director de Relaciones Internacionales de la Cancillería, justamente a cargo de los acuerdos internacionales. Por otro lado, también fue director de ODEPA, etcétera, y un largo etcétera. Trabajó en la FAO también un tiempo. O sea, tiene una experiencia enorme en políticas públicas para el agro y en esta etapa de su trayectoria, volcando todo ese conocimiento hacia lo que es la investigación a través de lo que hace, la labor que hace de investigación y transferencia hacia los agricultores, el Instituto Nacional de Investigación Agropecuarias, INIA. Bienvenido, Carlos, a este Chile Rural.
6: Muchísimas gracias por la invitación. Es un agrado estar participando en Chile Rural, que conozco que es un programa muy escuchado de Arica, Magallanes, igual que Colo Colo.
5: Ahí la embarramos, ¿no? Digamos, tan bien.
6: Y por cierto, es un agrado tener la posibilidad de dialogar contigo, Francisco, que también hemos tenido durante muchos años un vínculo profesional.
5: A pesar de mi calidad de chuncho, ¿no es cierto?
6: No, pero todo tiene solución en la vida, incluso eso.
5: Bueno, entremos en materia, Carlos. Bueno, ahí estamos en una nueva gestión, ¿no es cierto?, bajo un nuevo gobierno. ¿Cuáles son bajo esta nueva gestión los ejes estratégicos que se definió en línea y cómo se alinean con las demandas del sector agroalimentario nacional?
6: Bueno, en línea tiene, sin perjuicio de que en cada gobierno pueden marcarse prioridades, pero tiene tres líneas principales de acción. Primero, es su trabajo de investigación, aquello por lo cual en línea es más conocido. Mejoramiento genético de distintas variedades y especies que se hacen en Chile, trigo, arroz, cebada, avena, papa, etcétera. Entonces, ahí hay un trabajo de investigación que gradualmente ha ido generando nuevas variedades, más productivas, más resistentes a distintos problemas que surgen en el desarrollo de la agricultura. Y esto se ha ido enriqueciendo gradualmente con el trabajo en la producción de bioinsumos, en la generación de mecanismos que permitan generar alertas tempranas de eventuales plagas, pestes, enfermedades, etcétera. Pero, digamos, línea central del trabajo de INEA, investigación aplicada. Esto quiere decir investigación que está orientada a resolver problemas actuales o a prevenir problemas futuros. Primera gran línea de trabajo de línea. Segunda gran línea de trabajo de línea es que esta innovación sea transferida a los agricultores y sea adoptada por los agricultores. Y en consecuencia, la transferencia tecnológica es también un eje de trabajo de INEA. Y apuntando a la pregunta, en esta administración, tanto el ministro como el subsecretario han sido muy enfáticos en reiterar la importancia que le asignan al trabajo de transferencia tecnológica respecto de lo que INEA hace, genera, produce, de forma que tengamos una agricultura capaz de innovar, capaz de incorporar desarrollo tecnológico y por esa vía hacerse más productiva, más resiliente, más competitiva, etcétera. Y hay una tercer gran línea de trabajo que a veces se olvida, pero que yo también creo es muy importante, que es la protección de nuestro patrimonio genético, que es la base para el desarrollo tecnológico, que es la base para la alimentación hoy y mañana. Y en ese sentido, en línea, por responsabilidad legal además, está encargada de ser el curador de los recursos genéticos para la agricultura y la alimentación en Chile. Tiene 6 bancos activos y un banco base que está al lado de Vicuña, que es, como yo lo digo gráficamente, es como el arca de Noé de nuestra agricultura. Allí está todo el material genético para que si algún día pasa lo que no queremos que pase, alguna catástrofe mayor, allí está la base para recomenzar a desarrollar nuestra agricultura. Así como hay una base en el mundo que está en Noruega, nosotros tenemos nuestra base en Chile, de todo aquello que es esencial para la agricultura y la alimentación.
5: Porque sobre esa base se hace toda la labor biológica, toda la labor biotecnológica, toda la labor de investigación, ¿no es cierto?
6: Exactamente.
5: Si tú haces un cruzamiento o dirigido o edición génica, distintas alternativas sobre una base que es variedades que ya existen.
6: Exactamente. Por ejemplo, hay un muy buen ejemplo reciente de una variedad de arroz producida por INEA, la variedad llamada Jaspe, que fue muy difundido el año 2025, que, fíjense ustedes, es una variedad que tiene ancestros de una variedad cultivada en Rusia, con ancestros de una variedad cultivada en Chile, y que los cruzamientos se hicieron en el CATIE, en el CIAT, perdón, en el CIAT, que es una institución dedicada a esto, que está en Colombia. Y eso ha permitido generar una nueva variedad de arroz que consume menos agua y que emite menos gases de efecto invernadero y que le va a permitir en los próximos años desarrollar el cultivo de arroz en condiciones muy similares a otros cultivos de cereales que se hacen en Chile. Es una suerte de revolución tecnológica que ha sido generada de esta manera, justamente con cruzamiento genético.
5: Y la gracia es que en momentos en que hay escasez hídrica, muchas veces, independiente de fenómenos del niño, fenómenos particulares que puede haber de lluvia un año u otro, pero en el largo plazo, en el mediano o largo plazo, hay déficit hídrico, ¿no es cierto?, en el país. Viene muy bien desde lo productivo, es más productivo si produce con menos agua, y por otro lado también es más sostenible.
6: Es más sostenible, emite en el mundo, no en Chile, en el mundo uno de los principales factores de emisión de gases de efecto invernadero producidos por la agricultura es el cultivo del arroz, que se hace de manera masiva, sobre todo en Asia, se hace por inundación, y eso genera una cantidad muy significativa de metano, de gases de efecto invernadero. No es el caso de Chile, pero de todas maneras nos va a permitir hacer arroz en condiciones mucho más sustentables y con consumo de agua la mitad de lo que consume la manera tradicional. Uno podría señalar otros ejemplos, y entre paréntesis, estamos acelerando la reproducción de las semillas de arroz en Arica, aprovechando la contraestación que nos permite ir a Arica, aprovechar los recursos que tenemos allí como INEA para acelerar el proceso de multiplicación de semillas que queden en una manera más eficiente y rápida en manos de los agricultores. Entonces, eso también grafica muy bien el hecho de que el INE es una institución de carácter nacional que permite que un investigador que está en Quilamapu, en la región de Ñuble, utilice las capacidades instaladas de línea en la región de Arica y Parinacota, o que un investigador que está en Remehue, en la región de Los Lagos, colabore con los investigadores que están en la Patagonia, en la región de Magallanes, para efectuar control de plagas. Eso es algo que solo el INEA tiene como característica en lo que se refiere a investigación agropecuaria en Chile. Es la única entidad de investigación agropecuaria de carácter nacional.
5: Que permite, tiene esas ventajas.
6: Exactamente. Si yo quiero hacer un análisis de suelo, bueno, lo puedo hacer en La Platina, pero lo puedo hacer en Chillán, en Quilamapu, lo puedo hacer en Carillanca, en Temuco, o ahora recientemente en la región de Aysén, y utilizar el conjunto de nuestras capacidades instaladas. Si hago edición génica, que nuestro principal laboratorio de edición génica para acelerar los procesos de generación de tecnología, están aquí en La Platina, en el laboratorio de La Platina, pero sirven a todo Chile. Acaban de presentar una papa que con edición génica se generó una variedad de papa que no se oxida. Esto es que si yo la parto no se pone negra. Ya, pero eso es algo que va a beneficiar fundamentalmente a los productores de la región de Los Lagos, de Osorno, de Chiloé, etcétera. Un laboratorio que está instalado acá, en La Platina.
5: Buenísimo. Y al consumidor favorece el final del día, porque es un mejor producto.
6: Por supuesto, entonces.
5: Tiene más durabilidad, entonces, que lo puede dar.
6: Cuando uno le preguntan qué hace Línea, Línea hace esto y lo hace poniendo el conjunto de esos recursos al servicio de demandas de las distintas regiones del país y maximizando su capacidad, su eficiencia, para resolver problemas, independientemente de dónde se generen. Tenemos capacidades instaladas para abordarlos a lo largo de todo Chile.
5: Fascinante, sin duda, lo que hace INEA. Tu trabajo debe ser realmente muy entretenido, y todos los equipos.
6: Muy entretenido. Yo, este es testimonio personal, confieso que durante este poco más de un año, casi un año y medio, que estaba frente de INEA, me he entretenido muchísimo, he aprendido muchísimo también, y por supuesto he tratado de transferir, transmitir esta experiencia acumulada a la cual tú hacías mención al comienzo.
5: A propósito de transferir, acá estamos comunicacionalmente transfiriéndonos, ¿cierto?, a través de los micrófonos de nuestro programa, que es el programa oficial del Ministerio de Agricultura. Pero aparte de eso, la transferencia, tu objetivo es realizar transferencia hacia el agricultor, hacia el productor, sea pequeño, mediano, sus distintas calidades, sus distintas envergaduras. Ya pusiste dos ejemplos ahí, el arroz, la papa. Sigamos a lo mejor con eso, dado que los pusiste. ¿Cómo se hace la transferencia en eso, en ese tipo de mejoras que se han realizado? ¿Cómo es el proceso, cómo es el día a día de transferir?
6: Yo creo que aquí hay que tener claro de que no hay una sola manera de hacer transferencia tecnológica. Hay mecanismos institucionales que son diversos, y hay procedimientos metodológicos y tecnológicos que también son diversos. Vamos a lo institucional. El INEA tiene un número significativo de investigadores que son todos o casi todos también extensionistas, que hacen transferencia tecnológica. Fundamentalmente, lo que nosotros queremos es que cada centro regional de INEA, si tiene 11 en todo Chile, sea una vitrina tecnológica en que tengan las capacidades de presentar el desarrollo de su trabajo, que es un trabajo focalizado en las demandas de cada región donde está situado. Si yo me voy a la región de Los Lagos, bueno, ahí tiene un peso muy grande la ganadería y la papa. Si me voy a la región de la Araucanía, tienen un gran peso los cereales. Si me voy a la región de El Ñuble, en Quilamapu, ahí está todo, porque es una agricultura muy diversa. Entonces, cada centro tecnológico tiene que ser capaz de transferir a los agricultores lo que hace. Pero además, como no es posible tener un ejército de transferencistas, tenemos que multiplicar los canales a través de los cuales se hace la transferencia. Y ahí está INDAP, ahí están los GTT,
5: los grupos de transferencia tecnológica.
6: Ahí están los grupos de transferencia tecnológica que ha formado el propio INA, INEA, grupo de extensión se llaman. Ahí están las universidades. Hay que utilizar todos los canales institucionales. Y al mismo tiempo, por eso lo que estamos haciendo hoy día en este programa radial tiene mucho que ver con esto que voy a comentar ahora. La manera de hacer transferencia ha ido cambiando gradualmente. Tenemos que acostumbrarnos a que ahora hay medios digitales que permiten hacer transferencia de manera más eficiente y más barata. Se puede, por ejemplo, tenemos en el sur un sistema de alerta temprana por el tizón de la papa a un número X, ciento y tantos productores que están inscritos en una plataforma, y se les transfiere en el celular o la alerta cuando sea el caso, con las medidas que debieran llevarse a cabo para enfrentar exitosamente, en este caso, el tizón de la papa. Este tipo de ejemplos hay que multiplicarlo, estamos trabajando en eso, de manera que cada vez más podamos utilizar estos mecanismos. Eventualmente un podcast puede ser muy útil para hacer transferencia sobre algún caso en particular. Estamos ante la amenaza del fenómeno del Niño. Supongamos que viene de verdad el fenómeno del Niño, que se genera una amenaza de inundación, de saturación de suelos, etcétera. Bueno, la radio, el podcast, el celular, pueden ser mecanismos muy inteligentes, baratos y eficientes para transmitir la información de coyuntura que sea necesaria. Mire, no haga tal medida porque vamos a tener un exceso de precipitaciones, o haga esto otro porque el exceso de precipitaciones puede perjudicar su cultivo. Entonces también tenemos que modernizar la forma en cómo transferimos, no solo multiplicar los canales, modernizar la metodología con que lo hacemos.
5: Buenísimo. Trabajo en red, articulación con los productores, y la receta que nos deja Carlos Buche en esta entrevista. Muchas gracias, director, por haber estado con nosotros el día de hoy. Siempre es un agrado conversar contigo, siempre aprendemos cuando conversamos contigo. Esperemos que eso también se traspase a nuestra auditoria, que nos ven también a través de YouTube y que nos escuchan por la radio y las distintas plataformas a lo largo y ancho del país.
6: Muchas gracias, Francisco, por la entrevista. Muchas gracias a Chile Rural por la oportunidad de tener esta conversación. Y desde luego, la mejor disposición de continuar esta conversación en este o en otro espacio que ustedes estimen conveniente. Muchas gracias.
5: Va a quedar invitado seguido acá.
6: Con todo gusto.

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3: Es momento de revisar las principales actividades del Ministerio de Agricultura y sus servicios a lo largo de nuestro país durante la última semana. Comenzamos contándoles que en su reciente visita al sur de Chile, el ministro de Agricultura, Jaime Campos, estuvo presente en la inauguración del 11º Congreso Internacional y Exposición del Sector Lácteo Chile Lácteo 2026, desarrollado en la ciudad de Osorno, región de Los Lagos. En sus palabras de apertura del evento, realizado los días 17 y 18 de junio, y que reunió más de 600 líderes de la industria, entre productores, representantes de empresas del rubro, autoridades y actores vinculados a la cadena láctea, la Autoridad del Agro resaltó el crecimiento del sector, que solo en el año 2025 anotó un récord histórico, con una recepción industrial de 2.546.221 litros de leche, aumentando la producción en 5,9% respecto del año anterior.
4: Particularmente en un sector que está demostrando en el último tiempo ser muy dinámico, que tiene posibilidades de crecimiento notable, que están alcanzando niveles de producción y de productividad muy, pero muy importantes, lo que me hace ser muy optimista en torno al futuro del sector lácteo nacional, y por ende ellos saben que siempre van a contar con el apoyo, la orientación y la ayuda que como Ministerio de Agricultura nosotros podamos brindarle.
3: El récord de recepción de 2025 se reflejó en una mayor elaboración de productos industriales. En la industria mayor, la producción de quesos creció 6,7%, alcanzando 113,5 millones de kilos. La mantequilla aumentó 5%, con 31,6 millones de kilos. Y la leche en polvo entera registró un crecimiento de 23,9%, llegando a 42,7 millones de kilos. En la industria menor, si bien el volumen procesado fue acotado, se observaron aumentos relevantes en productos frescos como yogur, leche fluida y mantequilla. Por su parte, el presidente de Fedeleche, Marcos Winkler, reconoció que el sector lácteo local está en movimiento, enfrentando desafíos y oportunidades.
5: En un momento de movimiento, un sector en movimiento, un sector que está enfrentando por un lado dificultades, pero también muchas oportunidades, tanto a nivel nacional como internacional. Por lo tanto, estamos muy contentos, con mucha esperanza de poder desarrollarnos más, poder ser un motor de desarrollo regional y nacional y buscar aquellas oportunidades en el exterior, de tal forma de poder llegar con estos productos premium a todas partes del mundo.
3: En otras actividades, el ministro Jaime Campos llegó hasta la plataforma de lechería sostenible desarrollada por el INIA Remehue, lugar donde realizó una visita técnica para conocer en detalle el trabajo de investigación aplicada que se lleva adelante para mejorar la productividad, sostenibilidad y competitividad de los sistemas pastoriles del sur de Chile. Finalmente, junto al delegado presidencial regional de Osorno, Alejandro Reven, al alcalde de la comuna de San Pablo, Marco Antonio Carrillo, y al Seremi de Agricultura de los Lagos, Francisco Cárcamo, el secretario de Estado encabezó la inauguración de una obra liderada por la Comisión Nacional de Riego CNR, consistente en la habilitación de un pozo e instalación de sistemas de riego por aspersión con pivote central y aspersión por tazones, inversión de más de 420 millones de pesos en infraestructura, que permitirá asegurar una distribución eficiente del recurso hídrico en 212,7 hectáreas de praderas mejoradas para el ganado, contribuyendo así al fortalecimiento de la productividad agrícola y el desarrollo sostenible de la comuna a través de la labor de la agrícola y ganadera Pincoy. Cambiamos de tema y de región para contarles que la inauguración de las obras de mejoramiento del vivero Pantanillos de CONAF en la comuna de Constitución y la entrega de más de 191 millones de pesos en bonos de riego para agricultores de Empedrado marcaron la conmemoración del Día Mundial de la Lucha contra la Desertificación y la Sequía en la región del Maule. Ambas actividades fueron encabezadas por el subsecretario de Agricultura, Francesco Venecián, junto al Seremi de Agricultura del Maule, Alejandro Muñoz, quienes destacaron la importancia de avanzar simultáneamente en la recuperación de ecosistemas y en el uso eficiente de los recursos hídricos como herramientas fundamentales para el desarrollo sostenible de los territorios rurales. El vivero Pantanillos de CONAF es una unidad estratégica para la producción de especies nativas destinadas a programas de arborización, restauración ecológica y recuperación ambiental. Gracias a las mejoras ejecutadas entre 2025 y 2026, el vivero fortalece su capacidad de producción, que alcanza aproximadamente a 60.000 plantas anuales. El subsecretario de Agricultura destacó el trabajo conjunto entre el Ministerio de Agricultura, la FAO y la Universidad de Chile, señalando que esta colaboración permite fortalecer la producción de especies nativas que serán plantadas en la región del Maule, contribuyendo al desarrollo y conservación de los bosques de la zona.
6: CONAF no solamente se dedica al control de incendios forestales, sino prevención, fomento y lo más importante, que es el establecimiento de nuevos bosques. ¿Cómo podemos recuperar aquellos bosques que lamentablemente fueron quemados las temporadas anteriores? Y en este momento estamos en Pantanillo, ¿sí?, al lado de Santa Olga, viendo obviamente todo este proyecto en base a convenios también que se han generado a través del Ministerio de Agricultura, a través de la FAO, de la Universidad de Chile también, y esta sinergia es la que permite mantener un pulmón de árboles que van a ser plantados en la región del Maule con distintas especies nativas.
3: En la jornada, las autoridades se trasladaron a la comuna de Empedrado para encabezar la entrega de bonos de riego de la Comisión Nacional de Riego CNR a los primeros 11 proyectos adjudicados en la comuna. Las iniciativas consideran una inversión total de 191 millones de pesos, de los cuales 178 millones de pesos corresponden a recursos bonificados por la CNR. Y finalmente les contamos que el trabajo preventivo y las capacidades tecnológicas, logísticas y operativas que CONAF mantiene activas durante todo el año para enfrentar los incendios forestales marcaron la visita que realizó el subsecretario de Agricultura, Francesco Venecián, a la Central de Coordinación de Incendios Forestales Roble 1, en la comuna de La Reina, región metropolitana. Junto a la directora ejecutiva de CONAF, Aida Baldini, y al director regional del SENAPRED, Mario Muñoz, la autoridad abordó los avances y el nivel de preparación de la institución para enfrentar la próxima temporada de incendios forestales, además de revisar el funcionamiento del centro desde donde se reciben alertas, se procesa información en tiempo real y se adoptan decisiones estratégicas ante emergencias de distinta complejidad. El subsecretario de Agricultura, Francesco Venecián, indicó que aquí vemos todo el equipamiento que tiene implementado CONAF a través de sus cámaras de monitoreo, a través de sus estaciones en distintos sectores de la región metropolitana, para fiscalizar y controlar los incendios forestales con equipos preparados que están 24/7 y los 365 días del año. Por su parte, la directora ejecutiva de CONAF, Aida Baldini, señaló que estamos comenzando el invierno y ahora es cuando el trabajo preventivo de incendios forestales es clave. Estamos junto al subsecretario chequeando los avances y preparación para el periodo de mayor ocurrencia de incendios forestales, ya que nuestro trabajo integra tecnología, coordinación interinstitucional y recursos humanos y materiales para responder de manera efectiva ante cualquier emergencia. En ese sentido, el director regional de SENAPRED, Mario Muñoz, expresó que el trabajo de CONAF está directamente coordinado con nuestras unidades regionales de alerta temprana. Es un trabajo de todo el año, no solamente con CONAF, también con bomberos y con todos los actores que de alguna manera inciden en la respuesta frente a los incendios forestales. Durante la visita, las autoridades pudieron observar el funcionamiento de la red regional de cámaras de detección temprana de incendios forestales, tecnología que permite identificar focos de humo de manera oportuna, optimizando los tiempos de respuesta. También se presentaron herramientas de simulación y prognosis del comportamiento del fuego que apoyan la toma de decisiones de los comandantes de incidente durante las emergencias. Finalmente, las autoridades conocieron el puesto de mando, espacio operativo desde donde se definen los objetivos, estrategias y tácticas de combate, y tuvieron la oportunidad de revisar un vehículo de primer ataque adquirido con financiamiento del gobierno regional, destinado a fortalecer las capacidades operativas de la institución en la región. Estamos llegando al final de este episodio de Chile Rural y, como es habitual, queremos dejarlos con importantes consejos. 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Puedes ganar hasta $500,000 y ser parte del libro antología. También hay premios para docentes y escuelas que más participen. Además, este año celebramos el Bicentenario de Chiloé con el premio especial Tradiciones de Chiloé. 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Y la ilustre Municipalidad de Santa Bárbara invita cordialmente a productores, apicultores, emprendedores, universidades, empresas, servicios públicos, organizaciones rurales, comunidades, familias y visitantes de todo Chile a ser parte de API Expo Santa Bárbara 2026, encuentro que proyecta a la comuna como uno de los principales polos apícolas, productivos, turísticos y de innovación rural de Chile. El evento se realizará del 6 al 8 de agosto en el recinto deportivo René Correa de Santa Bárbara, región del Biobío. Más información en las redes sociales de la Municipalidad de Santa Bárbara y en el sitio web www.santabárbara.cl. Con esta importante información, ahora sí ponemos punto final a esta edición de Chile Rural. Gracias por acompañarnos. Les dejamos invitados desde ya a seguir escuchándonos en Chile Rural la próxima semana. 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Que estén bien, cuídense, un abrazo. Chao, chao.
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7: Son las 7 de la mañana y 38 minutos.
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1: Son las 8 de la mañana en punto.
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1: Son las 8 de la mañana y 5 minutos.

0: Son las 8 de la mañana y 17 minutos.
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0: punto.
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2: Son las 8 de la mañana y 30 minutos.
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8: El verdadero viaje de descubrimiento no consiste en ver nuevos paisajes, sino en tener nuevos ojos.
7: Nos dice el novelista y crítico francés Marcel Proust.
8: Para cosechar vida, semillas de sabiduría.
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0: Son las 8 de la mañana y 45 minutos.
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1: Son las 9:01 a.m.
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2: Son las 9 de la mañana y 14 minutos.

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1: Son las 9 de la mañana y 31 minutos.
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4: Hemos aprendido a volar como pájaros, a nadar como peces, pero aún no dominamos el sencillo arte de convivir como hermanos.
3: Nos dice el pastor y activista estadounidense Martin Luther King.
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1: Son las 9 de la mañana y 33 minutos.
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0: Son las 9 de la mañana, 55 minutos.
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6: Son las 10 de la mañana y 2 minutos.
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8: Así es, amigos y amigas, tengan ustedes muy buenos días. Desde aquí de la capital regional, Coyhaique, le queremos mandar un tremendo y grande saludo a todas nuestras comunidades, desde la zona norte de Lago Verde, un poquito más al norte, hasta Villa O'Higgins, un poquito más ahí al sur donde termina la carretera Austral, pasando por todas nuestras comunidades intermedias, especialmente las comunidades cristianas católicas que se están preparando en este domingo 21 de junio del 2026. Fíjense, ya es el penúltimo domingo del mes. Se nos está yendo el año, se nos está yendo el otoño rápidamente, porque hoy día en la tarde comienza el solsticio de invierno, lo que nuestros pueblos originarios le llaman el huechipantu, que pronto vamos a estar conversando sobre este tema en este programa. Así que un saludo grande a todos ustedes y especialmente a San Luis, a los luchos, porque hoy día el santoral de la Iglesia Católica nos recuerda a San Luis

Gonzaga. Este joven sacerdote jesuita, que luego también vamos a escuchar parte de su historia y por qué es santo. Siempre hay un sentido, un motivo de por qué la iglesia va canonizando a estos personajes. Así que junto aquí a Carolina Domke, que está en los controles, le acompañamos una horita antes de la Eucaristía, porque a las 11 de la mañana, como siempre, nos vamos a conectar con la catedral aquí en Coyhaique para transmitirle a ustedes la Eucaristía, especialmente a aquellos hermanos y hermanas que no pueden asistir a sus templos, sus capillas o a los lugares donde no hayan comunidades cristianas católicas constituidas, donde no hay templo, donde no hay un sacerdote que pueda ir, un diácono. Ahí estaremos nosotros entregándole este servicio de estar conectados con la catedral a las 11 de la mañana. Un saludo grande a nuestro vicario pastoral, el vicario pastoral de la región de Aysén, el curita César Leiva, que en este momento, ayer ya o el viernes creo, partió hacia la zona norte pastoral, a la Junta, en Raúl Marín Balmaceda, estuvo también ahí en Lago Verde ayer sábado celebrando la Eucaristía, junto a esas comunidades. Nuestro vicario pastoral también hoy día a las 11 de la mañana, atención la Junta, a las 11 de la mañana tienen la Eucaristía, la Santa Misa, con unos bautizos. Así que ahí va a estar presente también junto a la hermana Sonia, otra religiosa también de la misionera catequista de Boroa, que atienden ese sector pastoral de ahí del norte. Y en Puyuhuapi la Eucaristía va a ser a las 17 horas, hoy día también día domingo 21 de junio. Así que aprovechen la visita pastoral ahí del vicario pastoral, el curita César Leiva. Amigos y amigas, vamos a comenzar inmediatamente este programa con esta canción que ya nos pone en sintonía, ¿verdad?, en ambiente con el evangelio que la iglesia nos va a proponer en este día domingo. Para los que tienen Nuevo Testamento, Biblia, vayan buscando mientras tanto el evangelio que está en Mateo, el evangelio de Mateo, capítulo 10, versículo 26 al 33, para ya animar nuestra vía de fe, nuestra vía espiritual, para dejarnos interpelar por la palabra del Señor. Repito, Mateo 10, versículo 26 al 33. Bueno, esta canción que vamos a escuchar en la voz de Javier Bruce ya nos pone en sintonía con este evangelio. Bienvenidas y bienvenidos.

Y a propósito, como cantaba esta canción Javier Bru, que tiene, está tomado del texto del Evangelio, decía, a propósito del Padre que nos cuida más que nadie, queremos saludar a todos los padres, a todos los papás, porque este domingo 21 de junio también se celebra al Día del Papá. Ciertamente estas son celebraciones que nacen en Estados Unidos y después se extienden para el resto del mundo con un cierto dejo comercial, ¿verdad? Pero igual es una oportunidad para recordar a nuestros papás, a los que tengan a los papás cerca, vivos, salúdenlo, acompáñenlo, quiéranlo, exprésenle su cariño, el agradecimiento por la vida regalada. Convengamos que no hay ningún hombre, ninguna mujer, ningún papá o mamá que sean perfectos, nadie es perfecto. Vamos cada día caminando hacia sentirnos y ser mejores humanos. A veces damos dos pasos para adelante y tres para atrás, pero ahí estamos. Entre todos tenemos que ayudarnos a ser más humanos, los hijos, los papás, los abuelos. A los que tenemos, a nuestros padres, a nuestros viejos ya descansando junto al Padre Dios, también hagamos hoy día un momento de reflexión, de memoria, agradecida por todo lo que nos dieron. Yo, por de pronto, a mi viejo Roberto, que ya hace 2 años partió a la casa del Padre. Bueno, y a todos aquellos que también alguna vez hicieron de papá, los abuelos, los tíos, los hermanos, ¿verdad? Cuando los papás no estuvieron presentes, siempre hubo alguien ahí que hizo las veces de papá, que nos acompañó, que nos corrigió, que nos ayudó a ser mejores personas en la vida. Así que un saludo grande a todos los papás, que tengan un bonito día hoy día, déjense celebrar y acompáñense. También hoy día se conmemora el Día Nacional de los Pueblos Originarios, de nuestros pueblos indígenas. Ya vamos a conversar de ese tema más adelante también, y compartirle con ustedes por qué se conmemora hoy y qué significa esto. Y el Día de la Infancia Misionera, no nos olvidemos que también es el Día de la Infancia Misionera, especialmente aquí en Coyhaique. Saludamos a la comunidad educativa Mater Dei, que tiene ahí un grupo bastante grande de la infancia misionera. Así que un saludo a todos ustedes. Queremos también, amigos y amigas, enviarle un saludo cariñoso a nuestra querida Martita Barrientos, que hoy día no nos va a acompañar con su mensaje, con su cuento, dado que por estos días ha fallecido su hermano mayor, ¿verdad? Don Luis Javier Barrientos Bahamonde, que está siendo velado en la capilla, en los salones de la capilla ahí, Sagrada Familia. Su responso va a ser hoy día. Atención a aquellos que quieren acompañar a Martita Barrientos, el responso de su hermano va a ser ahí en la capilla Sagrada Familia, que está en Balmaceda, perdón, en la calle Baquedano. El responso va a ser a las 2 de la tarde. A las 2 de la tarde ahí en la Capilla Sagrada Familia, luego a las 15 horas camino al cementerio donde van a reposar su cuerpo, en el cementerio Cuatro Vientos. Y hay un bus de acercamiento para más o menos 28 personas, para aquellos que la quieran acompañar después del responso al cementerio. Así que ahí un saludo grande, un abrazo, Martita, de todos tus compañeros del Vicariato Apostólico de Aysén, pero también de todos aquellos que te escuchan cada domingo con tu mensaje, con tus consejos sabios, y que nos dejas reflexionando también para el resto de la semana. Un abrazo, querida amiga, y estamos contigo en este momento, sabiendo que la muerte no es el final del camino y que Dios Padre nos cuida más que nadie en el reino, en su reino, ¿verdad? Les decía que hoy día, domingo 21 de junio, también es San Luis Gonzaga, este sacerdote, joven jesuita. Y le invito a continuación a escuchar esta breve historia de por qué la Iglesia considera que San Luis Gonzaga es santo. Escuchemos.

0: estimados amigos, reciban un cordial saludo. Hoy es 21 de junio y la Santa Madre Iglesia nos recuerda a San Luis Gonzaga. Nace nuestro santo en 1568 en Italia, en una familia noble. Su madre, preocupada por las cosas de la fe, lo consagra a la Virgen y lo hace bautizar, mientras que al papá solo le interesaba el futuro mundano del hijo y que fuese soldado como él. San Luis frecuentaba muchísimo los cuarteles y allí aprendió la importancia de ser valiente, pero también adquirió un vocabulario rudo. Su tutor le hizo ver al pequeño que ese lenguaje era grosero, vulgar y blasfemo, por lo que el muchacho jamás volvió a hablar de esa manera. Poco a poco fue creciendo en la fe y a los 9 años hizo un voto de virginidad. Cuando tenía 13 años, conoce al obispo San Carlos Borromeo, quien queda impresionado con la sabiduría e inocencia de Luis y le da la primera comunión. Algunos historiadores afirman que el ambiente que se vivía en la nobleza y en la sociedad de aquel entonces estaba llena de fraude, de vicio, de crimen y de lujuria, por lo que San Luis se sometió a un orden riguroso y a prácticas de piedad constantes, sin descuidar sus responsabilidades en la corte. Por asuntos de su padre, tuvo que viajar a España. Y en la iglesia de los jesuitas en Madrid oyó una voz que le decía: Luis, ingresa en la compañía de Jesús. Su madre tomó con alegría los proyectos de Luis, pero el papá montó en cólera y no aceptó fácilmente la inquietud vocacional del hijo. Luego, más adelante, después de que se le enviara a diversos viajes y se le diera cargos importantes, el papá tuvo que ceder y escribió al general de los jesuitas diciéndole: «Os envío lo que más amo en el mundo, un hijo en el cual toda la familia tenía puestas sus esperanzas». San Luis ingresó de esta manera al noviciado de la Compañía de Jesús. Allí continuó con sus penitencias y mortificaciones que ya habían afectado su salud. Con el tiempo se convirtió en un novicio modelo, se mantuvo fiel a las reglas y siempre buscaba estar en los oficios más humildes. En ocasiones, durante el recreo o en el comedor, caía en éxtasis. Por aquel entonces, la población de Roma se vio afectada por una epidemia de fiebre. Los jesuitas abrieron un hospital donde los integrantes de la orden atendían. Luis empieza a mendigar víveres para los enfermos y logra cuidar de los moribundos hasta que contrae la enfermedad. Se recuperó de este mal, pero quedó afectado por una fiebre intermitente que en pocos meses lo redujo a un estado de gran debilidad. Acompañado de su confesor San Roberto Bellarmino, se fue preparando para la muerte. En una ocasión cayó en un arrobamiento y se le reveló que moriría en la octava del Corpus Christi. Con la mirada puesta en el crucifijo y el nombre de Jesús en sus labios, partió a la casa del Padre alrededor de la medianoche entre el 20 y 21 de junio con solo 23 años de edad. Es nuestro santo patrón de la juventud cristiana y protector de los jóvenes estudiantes. San Luis Gonzaga, queridos amigos, el santo para el día de hoy.
1: Bueno, ahí teníamos entonces este breve resumen de por qué San Luis Gonzaga fue canonizado en la Iglesia Católica, en el santoral de la Iglesia Católica. Son las 10 de la mañana y 19 minutos aquí en la región de Aysén. Para aquellos que nos escuchan fuera de la región de Aysén, son las 9 de la mañana y 19 minutos. Un saludo grande también para la comunidad cristiana católica de allá de Tortel, donde ahora ya nos pueden escuchar Radio Santa María en el 97.1 FM. Lo mismo en Guadal nos escuchan en la 100.7, en el dial 100.7 FM, y en Puerto Aguirre 95.5 FM. Estamos llegando entonces ya con esas antenas repetidoras que ha ido poniendo ahí Luchito Antena, como le decimos con mucho cariño, en esos lugares, para estar comunicado, acompañándonos en este día domingo en este programa El Encuentro, programa pastoral de animación espiritual, tomando en contacto con todos ustedes, informando también de las distintas realidades pastorales de aquí, de nuestro sector de iglesia en la región de Aysén. Bueno, ahora, amigos y amigas, lo que es central siempre también en nuestro programa es compartir con ustedes el Evangelio que nos propone la Iglesia en este día domingo 21 de junio, ¿verdad? Decíamos que el texto es Mateo, el Evangelio Mateo 10, capítulo 10, del versículo 26 al 33. Lo podríamos resumir en una frase. Este evangelio es no tener miedo a que te maten y tener valor para confesar a Jesús, podríamos decir. Es un desafío grande. Desafío grande, fíjense, hoy día cuando se piensa en los asesinatos de cristianos en Egipto, no solamente de católicos, sino de todo el mundo cristiano, ¿verdad? En asesinatos de cristianos en Egipto, en Siria y otros países. Quienes vivimos, los que vivimos en una sociedad con libertad religiosa, podemos tener la impresión de que estas palabras son inhumanas, casi crueles. Sin embargo, a los cristianos perseguidos de todos los tiempos le han infundido enorme esperanza y energía para confesar su fe. Han preferido la muerte a renegar a Jesucristo, y la sangre de esos mártires ha sido semilla de nuevos creyentes, de nuevos cristianos en toda época y en toda historia. Seguramente inspirados también en este evangelio que nos ilumina hoy día. Las fuentes cristianas nos presentan a Jesús dedicado a liberar a la gente del miedo. Lo que más nos paraliza en la vida es el miedo. Porque a Jesús le apenaba ver a las personas aterrorizadas por el poder de Roma, intimidadas por las amenazas de los maestros de la ley, distanciadas de Dios por el miedo a su ira y culpabilizadas por su poca fidelidad a la ley. Entonces, de su corazón lleno de Dios, solo podía brotar un solo deseo de Jesús. ¿Cuál era? Lo que vamos a escuchar a continuación. No tengan miedo. Son palabras de Jesús que se repiten una y otra vez en los evangelios. Y yo creo que las que más se deberían repetir también hoy en su iglesia. Le invito entonces ahora a escuchar el evangelio de hoy.
2: San Mateo 10, 24 a 33. En aquel tiempo, Jesús dijo a sus apóstoles, el discípulo no es más que el maestro, ni el criado más que su señor. Le basta al discípulo ser como su maestro y al criado ser como su señor. Si al señor de la casa lo han llamado Satanás, ¿qué no dirán de sus servidores? No teman a los hombres. No hay nada oculto que no llegue a descubrirse, no hay nada secreto que no llegue a saberse. Lo que les digo de noche, repítanlo en pleno día y lo que les digo al oído, pregónenlo desde las azoteas. No tengan miedo a los que matan el cuerpo, pero no pueden matar el alma. Teman, más bien, a quien puede arrojar al lugar de castigo el alma y el cuerpo. ¿No es verdad que se venden dos pajarillos por una moneda? Sin embargo, ni uno solo de ellos cae por tierra si no lo permite el Padre. En cuanto a ustedes, hasta los cabellos de su cabeza están contados. Por lo tanto, no tengan miedo, porque ustedes valen mucho más que todos los pájaros del mundo. A quien me reconozca delante de los hombres, yo también lo reconoceré ante mi Padre, que está en los cielos, pero al que me niegue delante de los hombres, yo también lo negaré ante mi Padre, que está en los cielos.
1: Bueno, ahí teníamos entonces esta perícupa, este fragmento del Evangelio de Mateo, capítulo 10, 26 al 33, que como les comentaba anteriormente, ha inspirado a tantos creyentes cristianos, mártires que han dado la vida por el compromiso por el Evangelio de Jesús, por la justicia, por la defensa de los derechos de las personas, por la libertad, por la igualdad, en fin. América Latina está plagado de líderes campesinos, catequistas, que han sido asesinados por los poderosos de siempre por anunciar el Evangelio de Jesucristo, un evangelio de fraternidad, de concordia, de paz y de libertad. Entonces, fíjense que el Evangelio nos ha conservado algunos dichos o refranes con los que Jesús exhortaba a la comunidad de discípulos a no dejarse intimidar por las adversidades. Un hecho de la vida real, me acordaba mientras preparaba este comentario. Fíjense que en julio del año 2014, luego de 38 años de impunidad y en un juicio sin precedentes, fueron condenados a cadena perpetua los autores del homicidio del obispo Enrique Angelelli, que es reconocido hoy como el obispo mártir de La Rioja en Argentina. Monseñor Enrique Angelelli, días antes, había confesado a sus allegados que querían echarlo de país, de Argentina, lo querían alejar. Y él decía humanamente: tengo miedo, pero no se puede esconder el evangelio debajo de la cama. Luego lo mataron. Y su muerte fue presentada por la prensa local en Argentina como un accidente. Y como tal fue tratada durante mucho tiempo, incluso por sus hermanos en el episcopado. Y como tanto otros testigos de Jesús, el obispo Angelelli prefirió la verdad desnuda del evangelio a la incómoda seguridad de los cobardes. El obispo Angelelli es un mártir de la fe que venció al miedo siguiendo los consejos de su maestro y señor Jesús. Es un mártir de los tiempos modernos siguiendo a su maestro y señor Jesús. Y como él vive esa profunda experiencia espiritual que lo animó toda su vida hasta su muerte en la cruz. Y convengamos también, amigos y hermanos, en estos tiempos que el miedo se apodera de nosotros. Cuando en nuestro corazón crece la desconfianza, la inseguridad o la falta de libertad interior. Este miedo es el problema central del ser humano. Y solo nos podemos liberar de él arraigando nuestra vida en un Dios que solo busca nuestro bien. No tengan miedo de aquellos que matan el cuerpo, sino más bien aquellos que le destruyen sus ideales, su alegría, su esperanza, su justicia. Así lo veía Jesús. Por eso se dedicó, antes que nada, a despertar la confianza en el corazón de las personas. Su fe profunda y sencilla era contagiosa. Si Dios cuida con tanta ternura de los gorriones del campo, que son los pájaros más pequeños de Galilea en aquel tiempo, ¿cómo no va a cuidar de ustedes? Jesús parece que nos dice: para Dios eres más importante y queridos que todos los pájaros del cielo. Un cristiano de la primera generación recogió bien su mensaje. Descarguen en Dios todo agobio, que a Él le interesa su bien. ¿Con qué fuerza hablaba Jesús a cada enfermo? Ten fe, Dios no se ha olvidado de ti. Es lo que también transmitimos hoy día a nuestros enfermos y enfermas que nos escuchan. Los hospitales, que están postrados en las camas en sus casas, que están aquejados por cualquier problema físico, tal vez mental. Ten fe, Dios no se ha olvidado de ti. Y con qué alegría los despedía cuando los podía ver sanados. Vete en paz, le decía Jesús. Vive bien, porque por eso Dios envió a la tierra a su Hijo Jesús, para que tengamos una vida digna, humana, plena, para vivir bien. Ese era su gran deseo, que la gente viviera con paz, sin miedos ni angustias. No se juzguen, no se condenen mutuamente, no se hagan daño, vivan de manera amistosa, parece decirnos Jesús en este evangelio. Es lo que, a propósito de lo que estamos celebrando hoy día, el Día Nacional de nuestros pueblos originarios, indígenas, es el buen vivir y convivir como principio que viven nuestros pueblos originarios. El buen vivir y el buen convivir. No solamente entre los seres humanos, sino que también con toda la creación, la Madre Tierra. Son muchos los miedos que hacen sufrir en secreto a las personas, convengamos, muchas veces. El miedo hace daño, mucho daño. Donde crece el miedo, se pierde de vista a Dios y se ahoga la bondad que hay en el corazón de las personas. Notamos que la vida se apaga, nos encerramos y la alegría desaparece. Una comunidad de seguidores de Jesús ha de ser, antes que muchas otras cosas, un lugar donde la gente se libera de sus miedos y aprende a vivir confiando en Dios. Una comunidad donde se respira una paz contagiosa y se vive una amistad entrañable que hacen posible escuchar hoy la llamada de Jesús: no tengan miedo. Esa va a ser la comunidad que soñó Jesús. Hasta aquí mi comentario, y una vez más no vamos a tener, como les contaba anteriormente, hoy día el cuento ni el mensaje de Martita Barriento, dado que ella está en este momento en el velorio de su hermano mayor, Luis Javier Barriento, que está siendo velado en la capilla de la Sagrada Familia, donde luego a las 2 de la tarde se va a celebrar un responso, para luego a las 3 de la tarde partir hacia el cementerio Cuatro Vientos. Aquellos que quieran acompañar a Martita Barriento, entonces hay un bus de acercamiento que saldrá a esa hora desde la capilla Sagrada Familia. ¿No ha pillado ya la media hora, amigos y hermanos? El tiempo pasa rápidamente. Nos vamos a un pequeño corte, no se vaya que ya volvemos.
3: Radio Santa María indica la hora. Son las 10 de la mañana y 31 minutos. 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
1: Bueno, estamos de vuelta ya, son las 10 de la mañana y 34 minutos aquí en la región de Aysén, 9 de la mañana y 34 minutos para aquellos que nos acompañen, nos escuchan a través de las distintas plataformas que tenemos en Radio Santa María. Está ahora en su programa Al Encuentro, en este día domingo 21 de junio, en que conmemoramos el Día Nacional de los Pueblos Indígenas. Hoy día comienza el solsticio de invierno, hoy día en la tarde comienza el invierno, ¿verdad? El invierno, y nuestros pueblos los celebran, nuestros pueblos indígenas originarios, con el huechipanto, y también en que celebramos a los papás, el día del padre, el día de los papás. Así que un saludo grande a los papás. Vamos a la siguiente canción, que está también en la misma línea del evangelio, el comentario que estábamos escuchando recién. Se llama No Tengo Miedo.

0: Ahí teníamos esta canción, No Tengo Miedo, Dios Conmigo Está. Avanzamos la vida sin miedo, ¿verdad? Tenemos la certeza, lo que tenemos fue la convicción de que Dios siempre nos acompaña, nos da la fuerza, la energía, el sentido de por qué vivimos y también, por qué no decirlo, el sentido de por qué morimos. La enfermedad, los problemas que vamos teniendo en la vida cotidiana, le vamos dando un sentido desde la fe cristiana. No una resignación fatalista, ¿verdad? No, es que Dios me manda. No, no, Dios no manda ningún castigo, Dios no manda ningún accidente, Dios no manda la muerte. Son parte de nuestra fragilidad humana, como seres humanos, que tenemos que ir viviendo esta realidad, porque no somos infinitos, somos finitos. Algún día vamos a morir de muerte natural, de alguna enfermedad. Lo importante es que tenemos que darle un sentido a esa muerte, y ese sentido de la muerte nuestra la da también Jesucristo, muriendo en la cruz y venciendo para siempre en la muerte, porque el Padre Dios lo ha resucitado. Y esa es la garantía también de nuestra propia vida, de nuestra propia muerte. Fíjense que yo les decía al comienzo que hoy día empieza el solsticio de invierno. Hoy día en la tarde, como a las 4 o 5 de la tarde más o menos, ya comienza, llega el invierno, recién empieza el invierno y parecen que seguimos en días otoñales. Y nuestros pueblos originarios celebran también hoy día el Día Nacional de su historia, ¿verdad? Los 10, fíjense que son en Chile, 10 pueblos originarios que celebran su conexión ancestral con la tierra y dan comienzo entonces a un nuevo ciclo con la naturaleza y también con las personas. Estos 10 u 11, dicen algunos pueblos originarios, son los pueblos quechua por el norte, atacameño, aymara, los coya, rapanui, diaguita, pueblos mapuche en la zona más central sur, pueblos chango, los yamana, o yagán y los cahuascar. Entonces, este 21 de junio estamos comenzando. Bueno, ¿y por qué se celebra este 21 de junio? ¿Por qué se celebra el huechipanto de nuestros pueblos originarios, todos cada uno con su rito y signo? ¿Por qué celebra el huechipanto de nuestros pueblos originarios? Porque investigando yo por ahí y conversando con los mayores de nuestros pueblos originarios, dicen que cuando las noches del Puquén o del invierno se han alargado y Cume Magún, o sea, la buena lluvia, ha empapado la Ñuque Mapu, la madre tierra, llega el tiempo en que Antu comienza a recobrar su fuerza, alargando los días y entibiando el Gualmapu. La luz vence las tinieblas. Se renueva el Vilmongen, o sea, toda la biodiversidad, la naturaleza se va renovando. Entonces toda la tierra anuncia la nueva salida del sol. Anuncia que renace la creación. Guiñol Tripantu, que significa regresa el sol. Pero más bien, escuchemos a continuación esta cápsula que también nos pone en esta conmemoración que celebramos día en el Día Nacional de nuestros pueblos indígenas. Escuchemos.
1: Marri Marri, hoy vamos a aprender del Año Nuevo Mapuche, el Huechipantu.
2: Desde sus inicios, el pueblo mapuche desarrolló un amplio conocimiento por la astronomía y la astrología. Lograron interpretar el movimiento de la Tierra, la Luna y las estrellas.
1: El pueblo mapuche sabía que la Tierra era redonda unos 3.000 años antes de Colón.
2: Esa comprensión hizo que pudieran captar con exactitud el lenguaje de la Tierra, sus etapas evolutivas y el comienzo y fin de cada año.
1: El 21 de junio es el día más corto del año, la noche más larga y el comienzo del invierno. A esto se le llama solsticio, que coincide con el Huechipantu.
2: Para los mapuches es el fin de la época de cosecha y el inicio de la siembra. El sol es el motor de la vida.

0: Según sus creencias, el sol nace en el principio del invierno. En primavera se hace joven, en verano adulto y se hace viejo en otoño.
1: Huetripantu significa en lengua mapuzungún año nuevo o salida del nuevo sol. Realizan un niguillatún, en el que se agradece, se ruega y se rinde honores al sol, fuente de sabiduría y renovación.
0: El día 23 de junio por la noche comienzan los ritos con las familias reunidas alrededor de un fogón, mientras comen platos típicos y los ancianos de la comunidad cuentan relatos.
1: En la mañana del 24, todos los integrantes del encuentro dejan el calor del fuego para tomar contacto con las frías aguas de ríos, arroyos y vertientes más cercanos.
0: Allí purifican su cuerpo y espíritu antes de que salga el nuevo sol.
1: Huetripantu es el encuentro con las fuerzas espirituales del pasado. Es agradecer y proyectarse con nuevas energías hacia adelante. Y ese es el año nuevo mapuche.
2: Bueno, entonces, feliz Huetripantu, feliz año nuevo a nuestros pueblos indígenas, tanto de nuestro país Chile, como también de todos los pueblos originarios, descendientes de pueblos indígenas originarios, migrantes que han llegado de otras latitudes de nuestra América Morena. Feliz Huetripantu. Esta semana, por lo tanto, será la creación entera, como escuchábamos, experimenta un tiempo de cambio y renovación. Miren, cambio y renovación. Siempre en nuestra vida tenemos que estar con esta perspectiva de cambio y de renovación. Para quienes vivimos en el hemisferio sur, en esta parte del mundo, como decía el relato, llega la noche más larga del año, lo que conocemos como el solsticio del invierno. Y bueno, ¿cuánto necesitamos nosotros esta renovación en medio de la crisis de vida que experimentamos y que estamos experimentando como sociedad chilena en el mundo, con la guerra, la violencia, con el aumento de la arrogancia de los más poderosos que muchas veces gobiernan, olvidándose de sus pueblos, olvidándose de que los que han salido elegidos como presidentes, autoridades, alcaldes, senadores, diputados, están no para estar peleando entre ellos, no para estar mirándose el ombligo, sino para servir a su pueblo, especialmente el pueblo que más sufre, los enfermos, a los que están quedando a la orilla del camino en educación, aquellos que se le están recortando muchos beneficios sociales que se habían adquirido por tanto tiempo de lucha, por los movimientos sociales, por tantos líderes, por tantos mártires que dieron la vida por los más desposeídos, ¿verdad? Entonces, qué bueno sería que este Huetripantu haya un tiempo de cambio, de renovación. Fíjense que hace tiempo ya el Papa Francisco nos dijo que habíamos pretendido vivir sanos en un mundo herido y enfermo. Y por su parte, el pueblo mapuche, aquellos que habitan ahí en la zona central sur de nuestro Chile, y los pueblos originarios del sur, no han ofrecido su sabiduría de renovación y equilibrio, su tradición de respeto por la creación y la vida. Hoy es tiempo de renovación en medio de la crisis. Si no hay vida para la creación, tampoco podrá haber vida para nosotros. Entonces, le invito a que bebamos de este pozo de sabiduría y dejemos que el Huetripantu nos ayude a encontrar caminos de vida buena, de salud, de reconciliación y paz. Que desde la experiencia del invierno y de los inviernos que estamos viviendo nos ayude a volver a creer que otro mundo y otra humanidad es posible. Vamos a una siguiente canción. Este señor que siempre sigue confiando en nosotros y que siempre nos está llamando para la vida y para vivir la vida buena y en plenitud. Por eso nosotros le decimos, ¿qué detalle, Señor, has tenido tú con nosotros? Escuchemos esta canción.

Ya son las 10 de la mañana y 51 minutos aquí en la región de Aysén. Transmitimos a través de Radio Santa María el programa Al Encuentro. A todos aquellos que nos escuchan, nuestras comunidades rurales, aquellos que están enviándonos saludos por interno, a don Ramón Pérez de Chile Chico, muchas gracias siempre por sus saludos. Hace tiempo que no teníamos noticia de don Ramón, así que un saludo cariñoso. Don Ramón Pérez le manda mucho saludo a Martita. Ya contamos en la situación de duelo que está Martita también estos días. También a la señora Gladys Arteaga, que siempre está ahí fiel auditora de nuestro programa de los días domingos a las 10 de la mañana, y envía muchos saludos también a todos los papás en este día 21 de junio que muchas familias celebran y conmemoran a los papás. Fíjense que en la línea de lo que estábamos conversando en este programa, que siempre tiene una línea principal que gira en torno al Evangelio, las canciones, los comentarios, en fin, todo lo que vamos diciendo. Estas frases consoladoras que dijo el Papa León XIV en su visita a España hace dos semanas atrás, que dejaron impresionado al mundo del poder, a los políticos, senadores, diputados, en fin, decir, no se dejen vencer por la tristeza. No se dejen vencer por la tristeza que va comenzando también desde el miedo. El miedo nos lleva a la tristeza. Él decía con valentía, Dios camina con nosotros y nos sostiene en cada momento, especialmente cuando visito ahí Tenerife, donde llegan los migrantes, donde son acogidos ahí en unos campamentos temporales. Le decía, Dios camina con nosotros y nos sostiene en cada momento. No se dejen vencer por la tristeza y por el mal. Así que ahí tenemos ya más adelante en otros programas, vamos a ir abordando también la encíclica nueva que acaba de sacar el Papa León XIV. Bueno, y ya nos está pillando la hora, hermanos y hermanas, tenemos que irnos y agradecemos a Carolina Domke, que como siempre ahí está en los controles, tempranito en la mañana llega a la radio para poder llegar a ustedes, a sus hogares y acompañarlo esta horita en día domingo, animándolo en la fe, yendo al encuentro con el Padre Dios, con el Evangelio de Jesucristo, dejándonos interpelar por él. Y luego ahora, en unos 10 minutos, 5 minutos más, conectaremos con la catedral para transmitir la Eucaristía. Y aquellos que me volvieron a preguntar por interno, no se olviden que a las 2 de la tarde será el responso del hermano de Martita Barriento, de don Luis Javier, a las 2 de la tarde en la Capilla Sagrada Familia, para luego a las 3 de la tarde estar saliéndose al cementerio Cuatro Vientos, y para aquellos que quieran acompañarlo hasta el cementerio, hay un bus de acercamiento. Esto lo agradece mucho también nuestra querida amiga Martita, que cada domingo nos acompaña con el cuento y su mensaje que nos deja reflexionando, no solamente el día domingo, sino también toda la semana. Amigo y amiga, un abrazo grande para todos ustedes. Nos vamos a ir con esta canción que se dice Cristo está conmigo, y si Cristo está conmigo, nada hemos de temer. Hasta el próximo domingo a las 10 de la mañana en su programa Al Encuentro. Chao, chao.

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3: Son las 10 de la mañana, 58 minutos.
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1: La iglesia de Aysén está junto a nuestros bienaventurados abuelos y adultos mayores.
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5: Son las 11 de la mañana, un minuto.
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0: La Iglesia de Aysén se une a esta hora para celebrar la Eucaristía Dominical. Les invitamos a disponer su corazón y su mente para participar y vivir este encuentro fraterno con Jesús resucitado.
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0: Iniciemos ahora nuestra celebración.

0: Muy buenos días. Bienvenidas y bienvenidos. Iniciemos en el nombre del Padre, del Hijo y del Espíritu Santo.
1: Amén.
0: La paz esté con ustedes.
1: Y con tu espíritu.
0: Saludamos especialmente a los papás aquí presentes y a los que nos acompañan a través de los medios de comunicación. Pero es el día del Señor, y a Él nuestra alabanza, honor y gloria. Hoy día el Señor nos dirá: no tengan miedo. A veces el miedo nos paraliza, frena nuestras acciones, sobre todo frena nuestra fe. Por eso queremos pedirle al Señor que perdone nuestras lentitudes en vivir y manifestar nuestra fe, y perdone nuestros pecados y el pecado, los pecados de la humanidad. Invoquemos su misericordia.

0: Dios Padre bueno, misericordioso, perdone nuestros pecados, nos acompañe por los caminos de la vida, de la paz, del amor, hasta la vida eterna. Amén. Gloria a Dios en el cielo y en la tierra paz a los hombres que ama el Señor. Por tu inmensa gloria te alabamos, te bendecimos, te adoramos, te glorificamos, te damos gracias, Señor Dios, Rey Celestial, Dios Padre Todopoderoso, Señor Hijo Único, Jesucristo, Señor Dios, Cordero de Dios, Hijo del Padre, Tú que quitas el pecado del mundo, ten piedad de nosotros. Tú que quitas el pecado del mundo, atiende nuestra súplica. Tú que estás sentado a la derecha del Padre, ten piedad de nosotros, porque solo Tú eres santo, solo Tú, Señor, solo Tú, Altísimo Jesucristo, con el Espíritu Santo, en la gloria de Dios Padre. Amén. Oremos. Señor, Dios nuestro, concédenos vivir siempre en el amor y respeto a tu santo nombre, ya que en tu providencia nunca abandonas a quienes estableces en el sólido fundamento de tu amor. Por nuestro Señor Jesucristo, tu Hijo, que vive y reina contigo, Padre, en la unidad del Espíritu Santo, y es Dios por los siglos de los siglos.
1: Amén. Les invito a tomar asiento.
2: Primera lectura, invitación del profeta a alabar al Señor porque ha liberado al pobre de las indicias de los malhechores. Escuchemos la primera lectura.
3: Lectura del libro de Jeremías. Dijo el profeta Jeremías: oía los rumores de la gente, terror por todas las partes. Denúncienlo. Sí, lo denunciaremos. Hasta mis amigos más íntimos acechaban mi caída. Tal vez se lo pueda seducir. Prevaleceremos sobre él y nos tomaremos nuestra venganza. Pero el Señor está conmigo, como un guerrero temible. Por eso mis perseguidores tropezarán y no podrán prevalecer. Se avergonzarán de su fracaso, será una confusión eterna, inolvidable. Señor de los ejércitos, que examinas al justo, que ves las entrañas y el corazón, que yo vea tu venganza sobre ellos, porque a ti he encomendado mi causa. Canten al Señor. Alaben al Señor, porque Él libró la vida del indigente del poder de los malhechores. Palabra de Dios.
4: Te alabamos, Señor.
2: Al salmo respondemos cantando la antífona: respóndeme, Dios mío, por tu gran amor.

por ti he soportado afrentas y la vergüenza cubrió mi rostro. Me convertí en un extraño para mis hermanos. Fui un extranjero para los hijos de mi madre, porque el celo de tu casa me devora y caen sobre mí los ultrajes de los que te agravian.

Pero mi oración sube hasta ti, Señor, en el momento favorable. Respóndeme, Dios mío, por tu gran amor. Sálvame por tu fidelidad. Respóndeme, Señor, por tu bondad y tu amor. Por tu gran compasión, vuélvete a mí.

Que lo vean los humildes y se alegren. Que vivan los que buscan al Señor. Porque el Señor escucha a los pobres y no desprecia a sus cautivos. Que lo alaben el cielo, la tierra y el mar, y todos los seres que se mueven en ellos.

0: La gracia de Dios concedida por Jesucristo ha abundado en los hombres más que todo pecado. Escuchemos la segunda lectura.
1: Lectura de la carta del apóstol San Pablo a los cristianos de Roma. Hermanos, por un solo hombre entró el pecado en el mundo, y por el pecado la muerte. Y así la muerte pasó a todos los hombres porque todos pecaron. En efecto, el pecado ya estaba en el mundo, antes de la ley, pero cuando no hay ley, el pecado no se tiene en cuenta. Sin embargo, la muerte reinó desde Adán hasta Moisés, incluso en aquellos que no habían pecado, cometiendo una transgresión semejante a la de Adán, que es figura del que debía venir. Pero no hay proporción entre el don y la falta, porque si la falta de uno solo provocó la muerte de todos, la gracia de Dios y el don conferido por la gracia de un solo hombre, Jesucristo, fueron derramados mucho más abundantemente sobre todos. Palabra de Dios.
2: Te alabamos, Señor. Severa manifestación contra el miedo que impone cumplir serenamente la misión, más allá de los obstáculos y temores. El Evangelio nos recuerda que Dios es Padre y Providencia. Les invito a ponerse de pie y cantamos la aclamación al Santo Evangelio.

0: El Señor esté con ustedes.
1: Y con tu Santo Espíritu.
0: Evangelio de nuestro Señor Jesucristo según San Mateo.
1: Gloria a ti, Señor
0: Jesús. Jesús dijo a sus apóstoles: no teman a los hombres. No hay nada oculto que no deba ser revelado, y nada secreto que no deba ser conocido. Lo que yo les digo en la oscuridad, repítanlo en pleno día. Y lo que escuchen al oído, proclámenlo desde lo alto de las casas. No teman a los que matan el cuerpo, pero no pueden matar el alma. Teman más bien a aquel que puede arrojar el alma y el cuerpo al infierno. ¿Acaso no se vende un par de pájaros por unas monedas? Sin embargo, ni uno solo de ellos cae en tierra sin el consentimiento del Padre de ustedes. También ustedes tienen contado todos sus cabellos. No teman entonces, porque valen más que muchos pájaros. Al que me reconozca abiertamente ante los hombres, yo los reconoceré ante mi Padre Dios que está en el cielo. Pero yo renegaré ante mi Padre Dios que está en el cielo de aquel que reniegue de mí ante los hombres. Palabra del Señor.
1: Gloria a ti, Señor Jesús.

0: Les invito a tomar asiento.
1: Leemos en este año el Evangelio de San Mateo. Y a lo largo de estos domingos profundizaremos qué hace y qué dice Jesús. Los domingos pasados veíamos cómo Jesús iba recorriendo pueblos y ciudades y se daba cuenta cuánto sufría su pueblo. Y por eso Jesús proclamaba: el reino de Dios está entre ustedes. Y por eso sanaba el sufrimiento de las personas a través de milagros, echando demonios y proclamando la buena noticia del reino de Dios. Y el domingo pasado en el Evangelio veíamos cómo Jesús mira no solo con ojos sociológicos, psicológicos, sino con los ojos de la fe, con los ojos de la humanidad, veía los sufrimientos de su pueblo y nos decía: la mies es mucha, los obreros son pocos. Son pocos los obreros para tanto sufrimiento y tanta necesidad de buenas noticias que tenemos. No es un mensaje de otros tiempos, es un mensaje actual también. Y por eso Jesús tuvo dos acciones fundamentales en esta actitud de tener compasión de su pueblo, compasión, sentir y hacer suyo el sufrimiento de su pueblo. Frente a eso dice: rueguen al dueño de la mies que envíe obreros en este exigente trabajo. Rueguen al dueño de la mies. Y también creó un equipo de personas, los apóstoles. Apóstoles que no eran grandes intelectuales, grandes proyectistas, grandes profesionales. Eran gente sencilla, gente humilde. No eran perfectos. De hecho, después alguien lo traiciona, alguien lo reniega. Y entre los apóstoles podríamos decir que estamos cada uno de nosotros. Todo lo que en la semilla de la fe recibida en el bautismo, estamos llamados a ser apóstoles de Jesús hoy día en este mundo nuestro. Y por eso que Jesús envía a los apóstoles con el mismo poder de Él, de sanar enfermos, de hacer los milagros de la vida, del amor, en medio de su pueblo. No lo envía solo al pueblo de Israel, sino al mundo entero. Justamente para que, de palabra y de obras, manifiesten que el reino de Dios está entre ustedes. Esto era exigente. Cuando los evangelios se escribieron un poco después, años después de las cosas que habían acontecido, y cuando los evangelistas escriben el evangelio, ya habían habido persecuciones a los apóstoles. Y por eso esta palabra de Jesús, que dice: no tengan miedo, es un poco el estribillo permanente de este evangelio de hoy. No tengan miedo, yo estaré con ustedes hasta el final de los tiempos. Tendrán, al igual que yo, tendrán rechazo, insultos, serán perseguidos, serán ninguneados, los ofenderán, hasta los matarán, serán perseguidos. Pero frente a eso no tengan miedo, yo estoy con ustedes. Y esa es la seguridad y la confianza que Dios pone en cada uno de nosotros. Cuando incluso tendrán días difíciles, yo los acompañaré con mi espíritu para que tengan la fortaleza, la valentía, la audacia de anunciar el Evangelio, cueste lo que cueste. Uno diría, en tiempo de Jesús, ya habían empezado las persecuciones con el mismo Jesús. Y hoy día no estamos tan ajenos a estas realidades. Hoy también en muchos lugares hay persecución a los discípulos de Cristo, que es una manera de perseguir a Cristo mismo y su mensaje. Solo un dato que puede ser significativo. Desde el año 2000 al 2020, 20 años, en el mundo hubieron 535 asesinados agentes pastorales católicos. 535 en el mundo, reconocidos, entre ellos obispos, sacerdotes, agentes pastorales. Como Iglesia de Aysén, no podemos olvidar al padre Faustino Gassiero, asesinado en la Catedral de Santiago por un joven coyhaiquino. Entonces, la persecución es parte del anuncio de la buena noticia de Dios. Jesús mismo dirá en las bienaventuranzas: bienaventurados los que también enfrentarán el rechazo, el sufrimiento por mi causa, porque serán los protegidos y los amados por el Padre Celestial. Y hoy día hay mucha manera de perseguir. Algunos perseguidos violentamente hasta la muerte, pero vivimos tiempos también de mucha indiferencia. No estoy ni ahí con la fe, el Evangelio, los mensajes. Lo vemos incluso con el Papa León, ¿no es cierto?, que anuncia la paz, que es no solo el mensaje de Cristo resucitado. La paz no es solo ausencia de guerra, sino que es una vida digna para toda la humanidad. Y también hay muchas maneras de perseguir, y quizás una de ellas quizás es la indiferencia, que quizás es peor todavía que perseguir violentamente, porque manifiesta indiferencia frente a los elementos más esenciales de una vida digna, como es el mensaje del reinado de Dios. Y por eso Jesús dice: aquí se necesitan personas valientes, audaces. Por eso no tengan miedo. Yo estoy con ustedes. Yo he vencido la muerte. Un gran mensaje para cada uno de nosotros, personalmente y comunitariamente. ¿Cómo vivimos nuestra fe? ¿Cómo entusiasmamos, convencemos la importancia de la fe, de la espiritualidad, de la íntima armonía y unión entre el cielo y la tierra, decimos, frente a tantas propuestas de otros ídolos? Entonces, hay muchos jóvenes que esperan un testimonio convencido y convincente de nuestra fe. Hay muchas personas que tienen hambre y sed de la palabra de Dios, del mensaje del Evangelio, mensaje que se identifica con cada uno de nosotros. Más allá de las palabras, nuestro testimonio, nuestro ejemplo de vida, nuestra capacidad de acoger este amor de Dios, que nos hace, en la medida que lo acogemos profundamente, nos hace dignos apóstoles, misioneros, profetas en nuestro mundo de hoy. Así que reforcemos este mensaje de Cristo. No tengan miedo, yo estoy con ustedes. Por eso lo estamos celebrando aquí. La Eucaristía, más allá de un rito, es justamente la celebración de nuestra fe para llenarnos de Cristo, de su palabra, de su cuerpo y sangre, para que seamos otros Cristos, valientes, audaces, con la alegría de vivir y de comunicar el Evangelio. Nuestra Patagonia y nuestro Chile también necesita hoy de estos apóstoles valientes, audaces, para vivir en profundidad este mensaje de Cristo tan indispensable también hoy día entre nosotros. Que así sea. Profesemos nuestra fe. Creo en Dios, Padre Todopoderoso, Creador del cielo y de la tierra.
0: Creo en Jesucristo, su único Hijo, nuestro Señor, que fue concebido por obra y gracia del Espíritu Santo.
1: Nació de Santa María Virgen. Padeció bajo el poder de Poncio Pilato. Fue crucificado, muerto y sepultado. Descendió a los infiernos. Y al tercer día resucitó de entre los muertos. Subió a los cielos y está sentado a la derecha de Dios Padre Todopoderoso. Desde allí ha de venir a juzgar a los vivos y a los muertos. Creo en el Espíritu Santo, en la Santa Iglesia Católica, la comunión de los santos, el perdón de los pecados, la resurrección de los muertos y la vida eterna. Amén. Nos dice Jesús en este Evangelio de hoy que nuestra vida para el Padre Dios vale mucho más que los pajaritos, que los arbolitos. Él tiene incluso contado nuestro cabello. Alguno le damos menos pega a Dios, ¿no es cierto? Claro. Clamemos a Él por tantas necesidades nuestras. Elevemos, por lo tanto, nuestra oración al Padre Dios, que nos ama y nos quiere apóstoles suyos.
0: A cada invocación respondemos orando: escúchanos, Señor, te rogamos. Escúchanos, Señor, te rogamos. Por la Iglesia, por sus pastores y fieles, para que, fortalecidos por el Espíritu Santo, anunciemos sin temor el Evangelio de Jesucristo y seamos una luz de esperanza en medio de las dificultades del mundo. Roguemos al Señor.
1: Escúchanos, Señor, te rogamos.
0: Por el Papa León XIV, por sus intenciones y por la fecundidad de sus viajes apostólicos, especialmente por su próxima visita al Perú en noviembre de este año, para que su mensaje sea acogido por todos. Roguemos al Señor.
1: Escúchanos, Señor, te rogamos.
0: Por todos los cristianos que hoy sufren persecución y muerte a causa del Evangelio, para que no los olvidemos y que el Espíritu Santo los mantenga firmes en su fe y en la confianza en que Dios no los abandona. Roguemos al Señor.
1: Escúchanos, Señor, te rogamos.
0: Por los gobernantes y los líderes de las naciones más poderosas del mundo, para que el Señor transforme sus mentes y sus corazones, para que amen la vida, pongan fin a las guerras y busquen la paz. Roguemos al Señor.
1: Escúchanos, Señor, te rogamos.
0: Por nuestro país, para que el Sagrado Corazón de Jesús nos conceda la sabiduría del diálogo y de la amistad cívica para formar una patria donde todos vivamos libres del temor, en justicia y amor fraterno. Roguemos al Señor.
1: Escúchanos, Señor, te rogamos.
0: Por cada uno de nosotros, para que nos sintamos hijos muy amados de Dios, y por todos los papás, para que hoy vivan con alegría el don de su paternidad y sean fieles reflejos del amor del buen Padre Dios. Roguemos al Señor.
1: Escúchanos, Señor, te rogamos.
0: Pidamos al Señor por nuestros hermanos enfermos: Elcira Almonacid, Elisa Almonacid, Juan Kenti, Mita Ojeda, Jacqueline Pérez, Catalina Sasmay, Alejandra Sicarelli, Rafael Díaz, Daniela Igaimán, Carlos Cerdas, Maggi Bastidas, Rosita Ponce, Soledad Carrasco, Lucinia Barriga, Gaspar Manso, Juan Acuña, Freddy Cárdenas, Silvia Millar, Jessica Zapata, Iris Cifuente, Sandra Aros, para que el Señor les conceda el don de la salud. Roguemos al Señor.
1: Escúchanos, Señor, te rogamos. Y nuestro agradecimiento a Dios por la vida que le ha concedido a nuestros hermanos difuntos aquí en la tierra, y la vida eterna, plena, en el cielo. Invoquemos para ellos la misericordia de Dios. Por Jorge Rojas Padilla, a un año de su partida, Zoila Padilla Leiva, Zoila Rojas Ovalle, Eladio Rojas Ovalle, Juan Esteban Wala, Adriana Cifuentes, Morelba Uzcategui, Cristian Robles Molina, María Oyarzo Oyarzún, Carlos Arriagada Gebard, Daniel Alberto Freire Ríos, a un mes de su fallecimiento, Pedro Avilés Sáez, 52 años de fallecido, Segundo Igor, 4 años, Moisés Vegas, Carlos Ibaceta Estay, César Indalicio Ojeda Mancilla, Manuel Alejandrina, Juan y César, Mario Bustamante Cortés, Luis Bustamante Alarcón, Rafael Candia. Que el Señor le conceda en su misericordia participar del banquete celestial con los ángeles y los santos. Roguemos al Señor.
0: Escúchanos, Señor, te rogamos.
1: Señor Dios nuestro, bien conoces a cada uno de nosotros. Te pedimos que nos mires con ternura, con bondad, con cariño. Concédenos lo que con fe te pedimos, según tu voluntad. Por Jesucristo nuestro Señor.
0: Amén. Les invito a tomar asiento. El pan que ofrecemos es fuente de fuerza para el cristiano y lo ayuda a superar los miedos de la vida y a vivir en la alegría del Señor. Acompañamos este momento cantando junto al coro.

0: Oremos, hermanas, hermanos, para que esta acción de gracias, esta alabanza, este sacrificio nuestro sea agradable a Dios, nuestro Padre misericordioso.
1: El Señor reciba de tus manos este sacrificio para alabanza y gloria de su nombre, para nuestro bien y de toda su santa iglesia.
0: Señor, recibe este santo sacrificio de reconciliación y alabanza, y concédenos que, purificados por su poder, sea de tu agrado el afecto de nuestro corazón. Por Jesucristo nuestro Señor.
1: Amén.
0: El Señor esté con ustedes.
1: Y con tu espíritu.
0: Levantemos el corazón.
1: Lo tenemos levantado hacia el Señor.
0: Demos gracias al Señor nuestro Dios.
1: Es justo y necesario.
0: Así es, realmente es justo, necesario darte gracias, cantarte un himno de gloria y de alabanza, Señor, Padre de infinita bondad, porque has reunido por medio del Evangelio de tu Hijo a personas de todo pueblo, lengua y nación en una iglesia, y por ella, vivificada por la fuerza de tu Espíritu, no dejas de congregar a todas las personas en la unidad. La Iglesia manifiesta la alianza de tu amor, ofrece incesantemente la gozosa esperanza del reino, resplandece como signo de la fidelidad que nos prometiste para siempre en Jesucristo, Señor nuestro. Por eso unimos nuestra voz a la de los ángeles y de los santos y de toda la Iglesia para proclamar aquí en la tierra el himno de tu gloria.

Santo eres en verdad y digno de gloria, Dios que amas a la humanidad, que estás siempre con nosotros en el camino de la vida. Bendito es en verdad tu Hijo Jesús, que está presente en medio de nosotros cuando estamos reunidos por su amor. Y como hizo en otro tiempo con sus discípulos, Él nos explica las Escrituras y parte para nosotros el pan. Por eso te rogamos, Padre misericordioso, que envíes tu Espíritu Santo para que santifique estos dones de pan y vino, de manera que se conviertan en el cuerpo y la sangre de Jesucristo, Hijo tuyo y Señor nuestro, que nos mandó celebrar estos misterios. Él mismo, la víspera de su pasión, en la noche de la última cena, reunido con sus apóstoles, tomó pan, te dio gracias, rezó la oración de bendición, partió el pan y se lo dio, diciéndoles: tomen y coman todos de él, porque esto es mi cuerpo que será entregado por ustedes.

y al terminar la cena tomó el cáliz lleno de vino. Te dio gracias, rezó la oración de bendición, lo pasó a sus discípulos y les dijo: tomen y beban todos de él, porque este es el cáliz de mi sangre, sangre de la alianza, nueva y eterna. Será derramada por ustedes y por todos para el perdón de sus pecados. Cada vez que celebren esto, háganlo en memoria mía.

0: Por eso, Padre Santo, al celebrar el memorial de Cristo, tu Hijo, nuestro Salvador, a quien por su pasión y muerte en cruz llevaste a la gloria de la resurrección, anunciamos la obra de tu amor hasta que Él venga y te ofrecemos el pan de vida y el cáliz de bendición. Mira con bondad esta ofrenda de tu iglesia, en la que se hace presente el sacrificio pascual de Cristo que se nos ha confiado, y concédenos, por la fuerza del Espíritu de tu amor, ser contados ahora y por siempre entre el número de los miembros de tu Hijo, cuyo cuerpo y sangre comulgamos. Renueva, Señor, a tu iglesia que está en Aysén con la luz del Evangelio. Fortalece el vínculo de unidad entre los fieles y los pastores de tu pueblo, con nuestro Papa León, conmigo, indigno siervo tuyo, y todo el orden episcopal, para que tu pueblo brille como signo profético de unidad y de paz. Acuérdate, Señor, de nuestros hermanos que se durmieron en la paz de Cristo, de tus hijos Jorge, Zoila, Eladio, Juan Esteban, Adriana, Morelva, Cristian, María, Carlos, Daniel Alberto, Pedro, Segundo, Moisés, Carlos, César Indalicia, Manuel, Alejandrina, Juan y César, Mario, Luis, Rafael y todos los difuntos cuya fe solo tú conociste. Admítelos a contemplar la luz de tu rostro. Dale la plenitud de vida en el banquete celestial de la resurrección. Y cuando termine nuestro peregrinar por esta tierra, concédenos también a nosotros llegar a la morada eterna, donde viviremos siempre contigo, y allí, con Santa María, la Virgen Madre de Dios, su esposo San José, los apóstoles, los profetas, los mártires, y en comunión con todos los santos, te alabaremos y te glorificaremos por Cristo Señor nuestro. Por Cristo, con Él y en Él, a ti Dios Padre Omnipotente, en la unidad del Espíritu Santo, a ti toda alabanza, acción de gracias, honor y gloria, por los siglos de los siglos.
1: Amén.
0: Con confianza de hijos e hijas de Dios, por el Espíritu de Dios que está en nosotros, nos unimos a la oración de Jesús para clamar al Padre Celestial, diciendo: Padre nuestro, que estás en el cielo, venga a nosotros tu reino, hágase tu voluntad en la tierra como en el cielo. Danos hoy nuestro pan de cada día. Perdona nuestras ofensas, como también nosotros perdonamos a los que nos ofenden. No nos dejes caer en la tentación y líbranos del mal. Líbranos, Señor, de todos los males. Concede paz a nuestros días, para que, ayudados por tu gracia y tu misericordia, vivamos siempre libres de pecado, protegidos frente a todo miedo y perturbación, mientras esperamos la gloriosa segunda venida de nuestro Salvador Jesucristo.
2: Tuyo es el reino, tuyo es el poder y la gloria, por siempre, Señor.
0: Señor Jesús, que has dicho a tus apóstoles: no tengan miedo, yo he vencido al mundo. Quien cree en mí tendrá vida eterna. También le dijiste: la paz les dejo, mi paz les doy. Por eso te pedimos que no tengas en cuenta nuestros pecados, los pecados de la humanidad. Mira más bien la fe de tu iglesia, y según tu palabra concédenos la paz y la unidad. Tú que vives y reinas por los siglos de los siglos.
1: Amén.
0: La paz del Señor esté con ustedes.
2: y con tu espíritu.
0: Con quien está cerca, compartamos un signo de la paz de Cristo.

0: Este es el Cordero de Dios que quita el pecado del mundo y nos da su paz. Él es alimento de vida eterna. Dichosos los llamados a recibirlo en este banquete. Señor,
1: Señor, no soy digno de que entres en mi casa, pero una palabra tuya bastará para sanarme.
0: El cuerpo y la sangre de Cristo nos alimenten hasta la vida eterna.
1: Amén. Amén.
2: Si hemos recibido a Cristo y permanecemos en Él, ¿de qué tendremos miedo? Invitamos a nuestros hermanos celíacos a recibir la comunión en el lugar donde se encuentra el coro, la que será entregada por nuestro ministro de comunión. A nuestros hermanos que por diversas circunstancias no han podido asistir a esta Eucaristía y recibir la comunión, los invitamos a acercarse a su altar familiar y desde ese lugar juntos hagamos el acto de la comunión espiritual con la siguiente oración. Creo, Jesús mío, que estás real y verdaderamente en el cielo y en cada uno de nuestros hermanos, especialmente en los pobres, en los excluidos, en los que sufren y en el Santísimo Sacramento del altar. Te amo sobre todas las cosas y deseo vivamente recibirte dentro de mi alma. Pero no pudiendo hacerlo ahora sacramentalmente, ven al menos espiritualmente a mi corazón. Y como si ya te hubiese recibido, te abrazo y me uno del todo a ti, Señor. No permitas que jamás me aparte de ti. Amén. Vayamos a comulgar cantando junto al coro.

0: Avisos a las comunidades. 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Se invita a traer alimentos no perecibles. Esto va en ayuda de las familias más necesitadas de nuestro sector. Para el próximo lunes 29 de junio, fiesta de San Pedro y San Pablo, se invita a participar de la misa en la catedral a las 11 horas y en nuestra capilla a las 19:00 horas.
1: Dice el Señor: yo soy el buen pastor y doy mi vida por mis ovejas. Oremos. Señor, renovados con tu palabra y con el sagrado cuerpo y sangre de tu Hijo Jesús, imploramos tu clemencia. Haz que en la plenitud de la redención alcancemos lo que celebramos en cada Eucaristía. Por Jesucristo nuestro Señor.
0: Amén.
1: El Señor esté con ustedes.
0: Y con tu espíritu.
1: Por intercesión de la Virgen María, la bendición de Dios Todopoderoso, Padre, Hijo y Espíritu Santo, descienda sobre ustedes, su hogar, y les acompañe siempre.
0: Amén.
1: Invoquemos a la Virgen María, la llena de gracia, hoy especialmente por los papás. Y también en estos días celebramos a los pueblos originarios, que muy amantes de la vida, también son un gran ejemplo de armonía con la naturaleza y con los seres humanos, y por lo tanto con Dios. Por todo ello, invoquemos a la Virgen María. Dios te salve, Reina y Madre de Misericordia, vida, dulzura y esperanza nuestra, Dios te salve. A ti clamamos los desterrados hijos de Eva. A ti suspiramos, gimiendo y llorando en este valle de lágrimas. Ea pues, Señora abogada nuestra, vuelve a nosotros esos tus ojos misericordiosos, y después de este destierro, muéstranos a Jesús, fruto bendito de tu vientre. Oh clemente, oh piadosa, oh dulce Virgen María, ruega por nosotros, Santa Madre de Dios, para que seamos dignos de alcanzar las promesas y gracias de nuestro Señor Jesucristo. Amén. Que el Señor le conceda un buen domingo, una grata semana. Y cantando, podemos ir, cantando con el poderoso coro, hoy día también, podemos ir en paz.
0: Demos gracias a Dios.

0: Agradecemos a todos los que participaron de la Santa Misa desde la Catedral de Coyhaique, transmitida por Radio Santa María y sus redes sociales. Les deseamos un feliz domingo en familia y pasamos la señal a estudios. Ave María Purísima, sin pecado.
1: Cristo el Señor resucitó, su amor fue más fuerte que la muerte.
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1: Es mediodía en Chile. Aysén se une en oración a la Virgen María para encomendarle este día. La veneramos con el saludo del ángel Gabriel.

0: llena eres de gracia, el Señor es contigo, bendita tú eres entre todas las mujeres, y bendito es el fruto de tu vientre, Jesús.
1: Santa María, Madre de Dios, ruega por nosotros pecadores, ahora y en la hora de nuestra muerte. Amén.
0: Y el Verbo, Dios, se hizo hombre
1: y habitó entre nosotros.
0: Alégrate, María, llena eres de gracia, el Señor es contigo. Bendita tú eres entre todas las mujeres, y bendito es el fruto de tu vientre, Jesús.
1: Santa María, Madre de Dios, ruega por nosotros pecadores, ahora y en la hora de nuestra muerte. Amén.
0: Ruega por nosotros, Santa Madre de Dios,
1: para que seamos dignos de alcanzar las promesas y gracias de nuestro Señor Jesucristo. Amén.
2: Dios Padre Santo, derrama tu gracia en nuestros corazones, que has iluminado ya con el conocimiento de la encarnación de tu Hijo Jesucristo, anunciada por el ángel a la Virgen. Condúcenos por medio de su pasión y de su muerte a la gloria de la resurrección. Por Jesucristo nuestro Señor. Amén.

0: Radio Santa María indica la hora. Son las 12:02. 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
1: Familia González Millatureo y Tipaina Millatureo comunican el sensible fallecimiento de quien en vida fuera nuestra madre, tía, abuelita y bisabuelita, Clara Millatureo Mancilla. Su velatorio será en la Capilla Cristo Obrero y los funerales se avisarán oportunamente. Atentamente, familia doliente.
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0: Son las 12:05.
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0: ¿Cómo están todos ustedes? Sean, como siempre, bienvenidas, bienvenidos a esta nueva edición de Mensajes a la Comunidad, acá en su radio Santa María, en esta jornada de día domingo, ya 21 de junio de este año 2026. Estamos como cada fin de semana junto a Carolina Donque Sandoval en la sala de control y vamos a iniciar de inmediato la lectura de mensajes. Le contamos que con profundo pesar comunicamos el fallecimiento de nuestro amado hermano en Cristo, Pablo Ortega Delgado, quien partió a la presencia de nuestro Señor el pasado 19 de junio. Sus restos están siendo velados en la primera iglesia Alianza Cristiana y Misionera de Coyhaique, que está ubicada en calle Almirante Barroso 658. Está siendo velado desde el día de ayer, sábado 20 a las 11 de la mañana. Acompañamos en oración a sus familias, seres queridos, pidiendo que Dios les conceda consuelo, fortaleza y paz en este tiempo de despedida. Yo soy la resurrección y la vida, el que cree en mí, aunque esté muerto, vivirá. América Parada y familia agradecen a todas las personas y vecinos de Villa Ortega que acompañaron en momentos de dolor por la triste partida de quien en vida fue el esposo, padre, abuelito y bisabuelo, Juvenal Navarro Navarro. No se nombra a nadie en especial, ya que fueron muchas las muestras de cariño y apoyo para cada uno de ustedes. Infinitas gracias y que Dios los bendiga. Esto lo firma América Parada y familia. También América Parada y familia agradecen a todas las personas que acompañaron en momentos de dolor tras la triste partida de quien en vida fuera esposo, padre, abuelo y bisabuelo, Juvenal Navarro Navarro, especialmente al equipo médico de salud rural de Villa Ortega, al equipo médico de cirugía del Hospital Regional, a enfermeras y a todos aquellos profesionales que le brindaron atenciones en diferentes momentos de su enfermedad. A todos ellos, a cada uno de ustedes, infinitas gracias. Esto lo firma América Parada y familia. América Parada e hijos agradecen a todas las personas y vecinos de Villa Ortega que acompañaron en momentos de dolor por la triste partida de quien en vida fuera esposo, padre, abuelo y bisabuelo, Juvenal Navarro Navarro, que en paz descanse, especialmente al Club de Adulto Mayor, a la Asociación Gremial Mano Negra, al Comité de Riego, a la Comunidad Cristiana, a la Junta de Vecinos y a todos los vecinos de la localidad de Villa Ortega, también a sus ex colegas del Servicio Agrícola y Ganadero y a funcionarios del Ministerio de Agricultura. Para cada uno de ustedes, infinitas gracias y que Dios los bendiga. Esto lo firma América Parada y familia. La funeraria Vázquez comunica el sensible fallecimiento de don Pablo Ortega Delgado a la edad de 96 años. Acaecido el pasado viernes 19 de junio en su domicilio en Coyhaique. Su velatorio se está realizando en la primera iglesia Alianza Cristiana y Misionera de Coyhaique, que está ubicada en calle Almirante Barroso 658. Sus funerales se van a realizar en el cementerio de los Cuatro Vientos este domingo en horario a confirmar. Apoya y acompaña a la familia la funeraria Vázquez. Continuamos con la lectura de mensajes. La empresa Eder Aysén informa a los vecinos de Coyhaique que por trabajos de ampliación y mejoramiento de sus redes deberá suspender el suministro eléctrico en los siguientes horarios y sectores: martes 23 de junio entre las 10:30 de la mañana y las 15:30 horas. El corte comprende los sectores de Villa Frey, sector Lago Elizalde e Interior. La misma empresa informa también a los vecinos de Coyhaique que por trabajos de ampliación y mejoramiento de sus redes deberá suspender el suministro eléctrico en los siguientes horarios y sectores: martes 23 de junio entre las 11 de la mañana y las 5 de la tarde. El corte comprende el camino del lago atravesado desde el kilómetro 12 pasando por Villa Antártica y Laguna Sea. La ayuda fraterna de la comunidad Nuestra Señora de los Dolores invita a un gran bazar para este próximo miércoles 24 de junio a partir de las 10 de la mañana hasta las 15 horas. Los esperamos en calle Riquelme 438. Desde ya agradecemos su cooperación. Continuando con los avisos a las comunidades, le contamos que la Renovación Carismática Católica invita a la misa para los enfermos a realizarse este próximo viernes 26 de junio en la Capilla Cristo Obrero a las 19:30 horas. Y como siempre, se invita a traer alimentos no perecibles. Esto va en ayuda de las familias más necesitadas de nuestro sector. Continuando con los mensajes, en este caso los repetidos, América Parada e Hijos agradecen a todas las personas y vecinos de Villa Ortega que acompañaron en momentos de dolor por la triste partida de quien en vida fuera esposo, padre, abuelo y bisabuelo, Juvenal Navarro Navarro, que en paz descanse. Especialmente al Club de Adulto Mayor, a la Asociación Gremial Mano Negra, al Comité de Riego, a la Comunidad Cristiana, Junta de Vecinos y a todos los vecinos de la localidad de Villa Ortega. También a sus ex colegas del Servicio Agrícola y Ganadero y a funcionarios del Ministerio de Agricultura. Para cada uno de ustedes, infinitas gracias y que Dios los bendiga. Este es un mensaje de América Parada y Familia. Con profundo pesar comunicamos el fallecimiento de nuestro amado hermano en Cristo, Pablo Ortega Delgado, quien partió a la presencia de nuestro Señor el pasado 19 de junio. Sus restos están siendo velados en la primera iglesia Alianza Cristiana y Misionera de Coyhaique, que está ubicada en calle Almirante Barroso 658. Su velatorio se inició ayer sábado a las 11 de la mañana. Acompañemos en oración a su familia y seres queridos, pidiendo que Dios les conceda consuelo, fortaleza y paz en este tiempo de despedida. Yo soy la resurrección y la vida. El que cree en mí, aunque esté muerto, vivirá. Por último, América Parada y Familia agradecen a todas las personas que acompañaron en momentos de dolor por la triste partida de quien en vida fuera esposo, padre, abuelo y bisabuelo, Juvenal Navarro Navarro, que en paz descanse. Especialmente al equipo médico de salud rural de Villa Ortega, al equipo médico de cirugía del Hospital Regional de Coyhaique, a enfermeras y a todos aquellos profesionales que le brindaron atenciones en diferentes momentos de su enfermedad. A cada uno de ustedes, infinitas gracias. Esto lo firma América Parada y Familia. De esta manera, ponemos punto final a esta lectura de mensajes a la comunidad este día domingo. Les deseamos, por supuesto, que tengan un excelente cierre de fin de semana. Los mensajes continúan mañana al mediodía con Lancho Ríos. Que esté muy bien. Chau, chau.
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0: Son las 12:28 minutos.
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1: Son las 12:33.
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1: La belleza está en los ojos de quien mira.
0: Nos dice el escritor y poeta británico Oscar Wilde.
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0: Son las 12:58 minutos.
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0: Radio Santa María indica la hora. Es la 1:02 p.m. Integrando a la región y el sur de Chile, Radio Santa María.
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3: Todas las artes contribuyen a la mayor de las artes, la de vivir.
2: Nos dice el dramaturgo y poeta alemán Bertolt Brecht.
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1: Es la 1:00 p.m, 28 minutos.

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1: Es la 1:31 p.m.
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0: Es la 1:43.
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2: No podemos cambiar el viento, pero podemos ajustar las velas.
1: Nos dice el filósofo griego Aristóteles.
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4: Son las 2:03 PM.

0: Son las 2 de la tarde, 11 minutos.
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0: Son las 2:31 p.m.
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6: La belleza sin inteligencia es como el anzuelo sin carnada.
5: Nos dice el filósofo y matemático René Descartes.
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0: Son las 2:33 p.m.

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1: Son las 2 de la tarde y 38 minutos.

0: Son las 2:49.
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0: Son las 3 de la tarde y 2 minutos.
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0: Son las 3 de la tarde y 3 minutos.
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5: Hola, muy buenas tardes, un saludo cariñoso para ustedes desde su Radio Santa María, que domingo a domingo les invita a compartir esta cita de tangos entre las 15 y las 16 horas. Junto a Carolina Donke en la sala de sonidos, ya estamos preparadas para entregarle nuestro programa de hoy día, que también va a recordar a Carlos Gardel. Día de San Juan, 24 de junio, fue la fecha en que murió, el día en que murió Gardel, hace ya 84 años. Pero comencemos musicalmente con la orquesta de Donato Rassiati y luego con Enrique Chía.

uruguayo Donato Rossiati con el Oriental. Comenzamos esta cita de hoy domingo y con el cubano Enrique Chía, radicado en México, y su milonga sentimental. Así comenzamos nuestra cita de hoy domingo, una tarde ya de invierno, pero está bonita la tarde, un poco fresca, pero es la época en que estamos ya con un poco de frío, comenzando recién el invierno. Para todos nuestros auditores, un saludo cariñoso, sobre todo a los amigos tangueros de aquí de nuestros alrededores. Para los que bailan en la cocina, para los que cantan, para los que hacen lindos recuerdos. Para recuerdos tenemos ahora a Beba Vidar con el lindo Valsecito desde el alma. Y luego Alberto Castillo nos trae Ninguna, con especial cariño y recuerdo también este tango. Lo escuchamos a continuación.

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Recuerdos con Alberto Castillo, ninguna, con un saludo especial para Ida. También recordamos con mucho cariño a Ori, que siempre estaba pendiente de este programa, y sobre todo de la voz de Alberto Castillo. Y antes escuchábamos a Beba Vidar con el vals Desde el Alma. Aprovechamos a saludar en este instante a quienes hoy día están de cumpleaños, deseándoles que sean muchos, muchos años más. Para nuestros auditores que están enfermitos, pero que están escuchando tangos, también una pronta recuperación y nuestros mejores deseos. Sigamos en ritmo de tango, ahora con Guardia Vieja y el tema Derecho Viejo, y luego Vieja Milonga.

una alegre milonga, vieja milonga, y derecho viejo, un tango con guardia vieja. Estamos en Cita de Tango en su Radio Santa María, y como decíamos, vamos a recordar también a Carlos Gardel. El director, quien fue director de la revista Estampa Tanguera, don Jaime Adaro, hizo una reseña que tituló Gardel Inmortal. Dice que el tango fue el puente que unió a Gardel con la psicología popular de todos los tiempos. Gardel era el tango, se dice, porque fue el primero en cantarlo. Antes de él no hubo otro trovador, y después de él tampoco, aseguran otros. Así, con Mi Noche Triste, compuesta el año 1917, comenzó la historia real del artista. La otra, la que se hizo leyenda, abrió paso a la inmortalidad a partir de su muerte, abrazado por las llamas, en Colombia. El fenómeno gardeliano es inexplicable para los estudiosos, y cada escritor tiene su propia teoría, y existen cientos de ellas, nos dice Jaime Adaro con esta reseña de Gardel, que vamos a ponerle música, por supuesto. Vamos a escuchar este tema, Mi Noche Triste, compuesta un 24 de abril del año 1930. Pero nosotros encontramos la versión remasterizada el año 2015, porque la de 1930, la verdad es que se escucha el puro ruido de agujas casi. Mi Noche Triste vamos a escuchar con Carlos Gardel, y luego Los Ojos de Mimosa.

0: escuchando a Carlos Gardel, escuchábamos Los ojos de Mimosa y antes el primer tango que cantó, Mi noche triste. Nos separamos un ratito y ya seguimos con algo más de Gardel.
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2: Son las 3 de la tarde y 30 minutos.
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2: Son las 3 de la tarde y 31 minutos.
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0: Y para finalizar tenemos algo más de Carlos Gardel. Esta reseña de don Jaime Adaro dice que cuando se prestaba a reencontrarse con Buenos Aires, con su Buenos Aires, la muerte lo alcanzó en el aeropuerto de Medellín, en el avión llamado Manizales, que al levantar vuelo chocó con otra máquina, incendiándose. Gardel regresaba de Francia y Estados Unidos después de 5 años de triunfos. Era la tarde del 24 de julio de 1935. Como cantante, Gardel grabó unas 600 composiciones, milongas, foxtrot y variados ritmos criollos. Algunos de su autoría y otros de su gran amigo, Alfredo Lepera. Debutó en el cine el año 1916, filmando en Buenos Aires 2 películas mudas. 15 años más tarde regresó a París para filmar 3 cintas. En 1931 fue contratado por la Paramount como protagonista de 9 películas en Nueva York. La última, El día que me quieras, la finalizó solo días antes de morir. Hasta aquí el ser real, dice don Jaime Adaro en esta reseña que hemos compartido junto a ustedes. Para finalizar este recuerdo con Carlos Gardel, les vamos a dejar con el tema Adiós muchachos y luego la voz de Gardel también en una cuña que tenemos para ustedes y otro tema con la voz de este recordado cantante argentino.

Habla Carlos Gardel. Queridos amigos de la América Latina, de mi tierra y de mi raza. La Casa Víctor quiere que les anuncie la firma reciente de mi contrato de exclusividad con él. Y yo lo hago muy gustoso porque sé que nuestras grabaciones serán cada vez más perfectas y encontrarán en ustedes oyentes cordiales e interesados. Yo acabo de terminar dos nuevas películas para Mount. El día que me quieras y Tango Bar. Y voy a comenzar una gira que comprenderá Puerto Rico, Venezuela, Colombia, Panamá, Cuba y México. Luego visitaré los otros países de nuestra lengua, donde espero tener el gusto de saludarles personalmente.

Y así rápidamente hemos dado una reseña que nos dejó don Jaime Adaro, el director de la Orquesta Estampa Tanguera, que muchos de nuestros auditores del Tango Club 17 de Mayo seguramente conocen y tienen en su poder. Con la voz de Carlos Gardel también recordábamos mi Buenos Aires querido, que no alcanzó a ver porque perdió la vida en Colombia en 1935, un 24 de junio. Rápidamente ha pasado nuestro tiempo y vamos a dejarle con un tango que nos trae Franco Natalia, y luego tendremos al Quinteto Pirincho con Arrabalera. Y lo primero es una selección de tangos.

Arrabalera, el tema que nos interpretaba el Quinteto Pirincho, y antes una selección de temas con Franco Natalia. Franco Natalia, un CD que llegó a nuestro programa gracias a la gentileza de Lili Soto, que alguien nos llamó también para recordar que Lili, una mujer muy positiva, muy alegre, falleció también un 24 de junio, que se cumplen, no sé si 8 o 10 años, así que recordamos, y qué bueno que hayamos puesto este tema hoy día, que fue un recuerdo que nos dejó para nuestro programa. Ya queda poquito tiempo, así que sigamos ahora con la voz de Julio Erazo, que nos dice Lejos de ti, y luego con la orquesta típica Víctor, el entrerriano.

ya nos vamos rápidamente, deseándoles que tengan una linda semana. Gracias por escuchar esta cita de tango. Así que junto a Carolina les deseamos una linda semana, les agradecemos la compañía y les esperamos en 7 días más. Y les dejamos con este tema, un tango milonga de Miguel Villas-Boas, titulado Lo que está bien, está bien.

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3: Son las 3 de la tarde, 57 minutos.
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1: Son las 3 de la tarde y 59 minutos.

0: Son las 4 de la tarde y 6 minutos.
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0: Son las 4 de la tarde y 32 minutos.
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1: Son las 4 de la tarde y 54 minutos.

0: Son las 5 de la tarde y 3 minutos.
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0: Son las 5 de la tarde y 24 minutos.
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0: 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Son las 5 de la tarde, 34 minutos. 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

0: Son las 5 de la tarde, 46 minutos.
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1: Son las 6 de la tarde en punto.
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3: Familia González Millatureo y Tipaina Millatureo comunican el sensible fallecimiento de quien en vida fuera nuestra madre, tía, abuelita y bisabuelita, Clara Millatureo Mancilla. Su velatorio será en la Capilla Cristo Obrero y los funerales se avisarán oportunamente. Atentamente, familia doliente.
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1: Son las 6 de la tarde y 3 minutos.

0: Son las 6 de la tarde, 11 minutos.
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Son las 6 de la tarde, 34 minutos. 24 horas de radio a su servicio. 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
3: Si la fe nos hace creyentes y la esperanza nos hace creíbles, solo la caridad nos hace creídos.
2: Nos dice el obispo y teólogo italiano, Don Tonino Bello.
3: Para cosechar vida, semillas de sabiduría.
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5: Son las 6 de la tarde, 37 minutos.
6: Volvemos a

0: Son las 6 de la tarde, 47 minutos.
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1: Son las 7 de la tarde, 4 minutos.
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0: Son las 7 de la tarde y 9 minutos.
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0: 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Son las 7 de la tarde y 31 minutos.
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3: La humanidad debe destruir los armamentos antes que los armamentos destruyan a la humanidad.
2: Nos dice el físico alemán Albert Einstein.
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1: Son las 7 de la tarde y 33 minutos.
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1: Son las 7 de la tarde y 33 minutos.

0: Son las 7 de la tarde, 46 minutos.
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2: Son las 8 de la noche, un minuto.
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3: Familia González Millatureo y Tipaina Millatureo comunican el sensible fallecimiento de quien en vida fuera nuestra madre, tía, abuelita y bisabuelita, Clara Millatureo Mancilla. 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
2: Son las 8 de la noche, 4 minutos.
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Sean todos muy bienvenidos, muy bienvenidas a una nueva edición de Mensajes a la Comunidad acá en su radio Santa María. La empresa Eder Aysén informa a los vecinos de Coyhaique que por trabajos de ampliación y mejoramiento de su

0: Era 5 de la tarde. El corte comprende el camino del lago atravesado desde el kilómetro 12, pasando por Villa Antártica y Laguna Sea. La ayuda fraterna de la comunidad Nuestra Señora de los Dolores invita a un gran bazar para este próximo miércoles 24 de junio a partir de las 10 de la mañana hasta las 15 horas. Los esperamos en calle Riquelme 438. Desde ya agradecemos su cooperación. Continuando con los avisos a las comunidades, le contamos que la Renovación Carismática Católica invita a la misa para los enfermos a realizarse este próximo viernes 26 de junio en la Capilla Cristo Obrero a las 19:30 horas. Y como siempre, se invita a traer alimentos no perecibles. Esto va en ayuda de las familias más necesitadas de nuestro sector. Y con este mensaje ponemos punto final a esta nueva edición de Mensajes a la Comunidad acá en su radio Santa María.
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2: Son las 8 de la noche y 17 minutos.
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1: Son las 8 de la noche y 31 minutos.
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1: Son las 8 de la noche y 39 minutos.

0: Son las 8 de la noche, 51 minutos.
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1: Son las 9 de la noche en punto.
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